¿no? Hermano, gracias a usted, mis hermanos, que tienen esa confianza de escucharnos, de visitarnos, de tener esa confianza en su persona, de tener esa fe en Dios. Y aquí nosotros vamos a trabajar para que usted, hermano, camine por ese camino de luz, por ese camino de esperanza, por ese camino, hermano, que usted llegue a ser feliz. ¿Qué les habla? El Maestro Jesús está con usted, llegando a su hogar en esta santa noche. 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Usted llame y separe su consulta, hermano, que me está escuchando. Agradecer siempre a todas las familias, hermano, que llevan su tratamiento y sus curaciones, están llevando su baño en florcimiento. Cuántos amigos levantando su tabaco negro por izquierda, también por derecha, también su tabaco blanco por izquierda y derecha. Cuántos amigos tomando el San Pedro, gracias a usted, mi gente linda, que tienen esa confianza de llevar un tratamiento, de llevar una curación. Cuántos amigos me visita, dice Maestro Jesús, ahora estoy recontra bien, estoy recontra mejor. Antes vivía peleando con mi esposa, con mis hijos, pero ahora también de toda esa armonía, toda esa comprensión, gracias a usted, mis hermanos, por tener esa confianza en Dios y tener confianza en su persona y aquí en el Maestro Juan Jesús también, ayudando a que usted camine por buen camino. ¿Qué les habla? El Maestro Juan Jesús está llegando a su vez en esta santa noche, que está llegando a cada casita, a cada familia. Movistar al 979-107593 o a Claro 68-325384. Usted llame y separe su consulta. Agradecer siempre a todas las familias que nos ven escuchando el programa Pásame las Tormentas y el Secreto de Mi Luna. 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Se llame, se para su consulta, hermano, está escuchando. Al mal tiempo, buena cara, ¿no, hermanos? Así tiene que ser. Vamos rápidamente, escuchemos un temita. Yo regreso nuevamente con ustedes, dando lectura a los mensajes de texto, ya, mis hermanos.

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Continuamos con el programa Paz en las Tormentas y Secreto y Mil Lagunas. Y quien les habla es el maestro Juan Jesús, llegando a su hogares en esa santa noche, como todo, siempre agradeciendo a las familias que me vienen escuchando, linda gente que está pendiente del programa todas las noches. Agradezco siempre mucho a cada uno de ustedes. El maestro Juan Jesús siempre está con ustedes, mis hermanos. 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Se llame y separe su consulta, hermano, que está escuchando. Siempre es bueno tratar de verse a tiempo. ¿Cuántas familias hemos ayudado a salir de este fango que han vivido en caída en su trabajo, en su negocio? ¿Cuántos hermanos también han vivido solo peleando, renegando en su casa, en su hogar? ¿Cuántos hermanos con enfermedades, hermanos que han tomado pastillas y pastillas y pastillas y nunca han superado en su salud? Hermanos, siempre es bueno tratar de ayudarse a tiempo. A bastantes hermanos les hemos ayudado nosotros, ahorita tranquilos, trabajando. Hermano, gracias. Doy gracias a Dios, hermano. Doy gracias a Dios por darme este don y darme los conocimientos y de estar ayudando a bastantes familias. Pero tengan bastante fe en Dios, hermanos. Bastante creencia también en los remedios que ustedes van a llevar. Y también tengan bastante confianza en su persona. El maestro Juan Jesús está con usted llegando sobre en esa santa noche, como todas noches. ¿A cuántos hermanos también hemos ayudado en la que trabajan en la mina? Me dice el maestro Juan Jesús, se perdió mi beta. Hermanos, ¿a cuántas familias hemos ayudado? Ahorita están trabajando, están sacando su mineral. Gracias a ustedes que tienen esa confianza de escucharnos y de visitarnos. El maestro Juan Jesús está con ustedes, mis hermanos, llegando a cada casita, a cada familia. Vamos a otro mensaje texto de esta santa noche. Hola, dice amigo Juan Jesús, un fiel oyente de tu programa. Quisiera que me digas toda la verdad sobre de mi enamorada. De la noche a la mañana dice, ha cambiado conmigo. Ya no quiere contestarme el celular, ya no quiere que le envíe mensaje texto. Ella ya no me llama hace más de dos meses, ya no me llama, yo lo llamo y ella me corta. ¿A qué se debe todo esto, más Jesús? ¿Será que ella tiene otro? ¿Será que nos han hecho algún mal daño? Soy tu fiel oyente, no mencione mi nombre. Yo tengo 36 años y ella tiene los 22 años. Gracias a ti, amigo, que me estás escuchando. En que te habla es el maestro Juan Jesús. Llegando a cada casita, llegando a cada hogar, llegando a cada familia, llegando a ese cuartito, llegando también a esa casita más humilde. Ahí estamos llegando, mis hermanos. Amigo que me estás escuchando, lo que es el campo de amor, sí, tenga bastante cuidado. Está recontra salado, está más salado que calzoncillo de pescador, amigo, usted me escucha. Ya, yo sé que el campo de amor, la chica no está enamorada de ti, ¿ya? ¿Por qué? Porque ella tiene otro enamorado a su edad de ella. A lo que a ti te está utilizando, sí, por la plata, por el dinero. Te saca dinero, te saca dinero, te saca dinero. Te despluma y te despluma, te despluma. Que sí, que tener bastante cuidado en todo eso, amigo. Yo sé que usted sí está enamorada de ella, pero ella no está enamorada de usted, amigo, que me está escuchando. Que sí, que aquí ella te está utilizando. ¿Ah? Se está acercándose a ti solo por la plata. ¿Quién le sabe? Es el maestro Jesús, llegando a sus hogares en esta santa noche, como todos, siempre agradeciendo a toda la gente que nos viene escuchando el programa Paz en Medio de las Tormentas y el Secreto de Mil Lagunas, trabajando bastante tiempo acá en la ciudad de Huamachuco y aquí también en la ciudad de Cajamba, trabajando bastante tiempo. ¿Quién les habla? El maestro Jesús, llegando a sus hogares en esta santa noche, como todos. Vamos a escuchar un temita musical. Yo regreso nuevamente con ustedes, mis hermanos.

Continuamos, amigos, continuamos con el programa Paz y Maestro Méndez y el Secreto de Mil Lagunas. Así que les salva a nuestro Maestro Jesús, llegando a sus hogares en esa santa noche, como todo siempre, agradeciendo a todas las familias que me vienen escuchando, y la gente que está pendiente del programa todas las noches. Agradecer siempre a todos los jóvenes, señoritas, padre de familia, abuelitos, también un saludo para ustedes, hermanos. Aquí en la salud es el Maestro Juan Jesús, llegando a sus hogares en esta noche. Vamos al mensaje texto. El mensaje texto dice: hola, hermanito Juan Jesús, quisiera que me diga, dice, toda la verdad. Soy acá de Angasmarca. Que me diga, dice, toda la verdad sobre, dice, de mi enfermedad que tengo bastante. Dice, tengo un cancillo. También me duele bastante la cabeza y también me duele la garganta. ¿Qué se debe todo esto, hermano? Soy tu fiel oyenta y tengo 41 años.

escuchando su bonito programa. Gracias a ti que siempre estás en la sintonía. Yo sé que tienes un cansancio, Ay, también cuidado con la cabeza, que te aloca en momentos, y también con la garganta y una fuerte ingestión de inflamación. Que sí, que acá hay enfermedades que sí requieren nuestra ayuda, y otra requiere la ayuda de del doctor. Yo quisiera que nos puedas visitar. Yo sé que eso tiene remedio, tiene solución. Yo sé que ya vienes arrastrando varios meses ese de la garganta, ese de la cabeza. Cuidado que uno dejando más tiempo. ¿Quién le salva? Es el maestro Jesús. Está con usted llegando a veces en esa santa noche. Vamos a otro mensaje texto. Hola, dice, hermanito Juan Jesús, quisiera que me diga, dice, toda la verdad, que yo he encontrado, dice, un sapo, dice, en medio de mi ropa. Quisiera que me diga, ¿qué se debe esto de todo esto? Soy tu fiel oyente y tengo 22 años escuchando su bonito programa, Maestro Jesús, y acá de Cospán. Nos vamos a Cospán en esta santa noche. Sobre ese que tú mencionas, sobre el sapo, ¿qué se ha encontrado en tu ropa? No es un buen camino. Que sí, que acá de promedio trae tapias y trae saladezas. Que sí, que en el campo de amor las cosas te salen mal. Ah, y por eso tienes que ayudar de cualquier momento. Puedes visitar a Cajamarca, a otra persona quien te pueda ayudar también de cerca. De repente nos puedas visitar también aquí. Yo sé que eso tiene remedio y eso tiene solución. ¿Y quién le sirve a ser maestro Juan Jesús? Llegando a sus hogares en esa santa noche, como a todos siempre, agradeciendo a todas las familias que me vienen escuchando el programa Pásenme las Tormentas y el Secreto de Mil Buenas. 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Se llame y se pare su consulta, siempre agradeciendo a toda linda gente que nos viene escuchando el programa Pásenme las Tormentas, Secreto y Mil Abundas. 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Se llame y se pare su consulta, siempre agradecer a las familias que me escuchan, linda gente que envía su mensaje de texto, las familias que están llamando a separar su consulta. Gracias a ustedes que tienen esa confianza de llevar un tratamiento, llevar una curación, llevar su baño de rocimiento o llevar sus remedios para curar su casa, sus tiendas, curar también a sus animales, sus chakras. Gracias a ustedes, gente linda, que tiene esa confianza de escucharnos y de visitarnos. 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Siempre agradecer a las familias que me escuchan, y la gente que llama y separe su consulta. Gracias a usted, gente linda, que tienen esa confianza de escucharnos. Hace bastante tiempo que estamos aquí en Huamachuco y también en la ciudad de Cajabamba, también aquí en Cajabamba, trabajando también bastante tiempo, mis queridos hermanos. ¿Quién habla? El maestro Juan Jesús está con ustedes. Vamos a escuchar un temito, o sea, regresamos nuevamente con ustedes, gente linda.

continuamos, amigos, continuamos con el programa Paz en Nuestras Mentes, 7:01. ¿De quién les salva? Es el Maestro Jesús, llegando a sus hogares en esta santa noche. Agradecer a las familias que nos vienen escuchando y la gente que está pendiente del programa todas las noches. Agradecer también a los hermanos que nos vienen visitando, también nos vienen escuchando en casita. Cuantos amigos también me envían su mensaje texto, la gente también llamando y separando su consulta. Trabajando aquí en la ciudad de Huamachuco, los jueves aquí en la tarde, los viernes todo el día, los sábados todo el día y los domingos mediodía aquí en Huamachuco. Y aquí en la ciudad de Cajabamba trabajamos los domingos en la tarde, los lunes, los martes, los miércoles y jueves mediodía aquí en la ciudad de Cajabamba. Girón Celso Benigno, Calerón 632, frente a Jardín Santana, ante el cementerio estamos ubicados. Así que en esta vez el Maestro Jesús ya está con ustedes llegando a sus hogares. Vamos rápidamente a otro mensaje texto. Hola, dice hermanito Juan Jesús, quisiera que me diga, dice, toda la verdad sobre de mi trabajo. Dice, en Pataz, trabajo en una mina y no me está saliendo bien. Quisiera que me diga qué se debe todo esto, Maestro Jesús. Tengo 50 años escuchando su bonito programa, Maestro Jesús. Gracias a ti, amigo, que me estás escuchando. Yo sé que tú inicias bien trabajando, pero ya en este año las cosas no te salen bien. De promedio tienes enemigos, y estos enemigos han matado algo malo a tu mina, y por eso es que las cosas no te salen bien. Yo quisiera invitarte a cualquier momento nos pueda visitar. En esa ciudad de Huamachuco, está más cerca para ti. Aquí en Huamachuco trabajo los jueves en la tarde, los viernes, los sábados y domingos, mediodía, aquí en Huamachuco. ¿Y quién la salva? Es el Maestro Juan Jesús. Está con usted llegando a veres en esta santa noche. Otro mensaje texto. Amigo Juan Jesús, quisiera que me diga, dice, toda la verdad sobre de mi enfermedad. Demasiadamente me duele, dice, los brazos, me duele también las canillas y también me duele bastante el estómago. ¿A qué se debe todo esto, Maestro Jesús? Somos fieles oyentes y su bonito programa y acá de la arena, nos vamos a la arena en esta santa noche. Sobre estos problemas de enfermedad que usted tiene, yo sé que usted ya viene ya tomando medicina de farmacia, tomando también una medicina natural, pero no está a su derecho todas esas medicinas. Porque aquí hay un daño que te han hecho. Aquí hay trabajos. Y ese trabajo también está redando para que tú la medicina no te ayude. Yo quisiera invitarte a cualquier evento nos visites aquí en Huamachuco. O si no, nos visites en Cajabamba. Aquí en Huamachuco, los viernes, los jueves en la tarde, los viernes todo el día, los sábados y domingos mediodía, aquí en Huamachuco. ¿Quién les habla? El Maestro Juan Jesús, llegando a sus hogares en esa santa noche, como todo siempre agradeciendo a todas las familias que nos viene escuchando, la linda gente que vivía su mensaje texto, los hermanos que llaman y se paran su consulta, gracias a ustedes, gente linda que tiene esa confianza de escucharnos y de visitarnos y de llevar un tratamiento de sus curaciones. Vamos a otro mensaje texto. Hola, dice hermanito Juan Jesús, quisiera que me diga toda la verdad sobre, dice, de mi enamorada.

de la noche a la mañana dice, me dejó, quisiera que me diga qué se debe todo esto, pero no hay nombres ni apellidos, que sí completa su mensaje texto con nombres y apellidos, su fecha de nacimiento y lugar y que rey me escuche, hermano. Y quien le sabe es el maestro Jesús, está con usted llegando Rueres en esta santa noche. Vamos a escuchar un temita, Oscar. Regresamos nuevamente con ustedes, hermanos.

Continuamos, amigos, continuamos con el programa Pase Maestro Mente, Secreto y Mirabundas. De quien les habla es el maestro Juan Jesús, llegando a los hogares en esta santa noche. Agradecer siempre a todas las familias que nos viene escuchando, que viene llamando y se abren su consulta. Gracias a ustedes, gente linda. Vamos a otro mensaje texto de esta santa noche. Hermanito dice: Juan Jesús, quisiera que me diga, dice toda la verdad, sobre dice de mi papá, que le duele bastante el cerebro, la cabeza, y también duele bastante su garganta, y también bastante le duele su pie. ¿A qué se debe todo esto, maestro Jesús? Somos fieles oyentes, bonito programa. Mi papá tiene 66 años, estamos escuchando su programa. Gracias a ti, hermano, que me estás escuchando. Yo sé que ustedes ya vienen gastando bastante dinero ya en ver la recuperación de su papá. Pero no está a su derecho todas las medicinas que él está tomando, porque aquí si hay trabajos hay algo de malo que él tiene, y eso necesita nuestra ayuda para poder también nosotros desatar, destroncar todo lo malo que se presente en su camino de él, y recién la medicina natural o la medicina de farmacia le va a caer bien. Y quien se habla, el maestro Juan Jesús, llegando a su hogar en esta santa noche, como toda noche, agradeciendo a todas las familias que me vienen escuchando el programa. Otro mensaje texto, tenemos candidato de mensaje texto. Otro mensaje texto, hola, dice: hermanito Juan Jesús, quisiera que me diga, dice, toda la verdad, soy de mi enamorado, que tiene 18 años, yo tengo 16 años, quisiera que me diga si él se va a presentar, dice, a mis papás, por lugarse, dice, por burlarse de mí. Soy tu fiel oyente y no mencione mi nombre ni el lugar que quede reserva escuchando, dice, su programa, maestro Jesús. Gracias a ti, señorita, que me estás escuchando. Lo que es en el campo del amor o en el joven que está saliendo, realmente ese joven sí, realmente está llevando que las cosas en el campo del amor no se presente que él vaya a casarse contigo, sino que vaya a estar contigo, sí, pero por pasar el tiempo, que decir que él no está seguro de formalizar un hogar contigo. Por pasar el tiempo, sí, pero para que él formalice un hogar, no está. Y eso es tener bastante cuidado. Y mejor que tú des un paso al costado y te alejes de esa persona, porque realmente, así como está contigo, también tiene otra enamorada. Y eso quiere decir que en el campo de amor no sale que tú vayas a llegar a formalizar un hogar con él o a casarte con él. ¿Y quién se habla? El maestro Juan Jesús, llegando a su hogares en esta santa noche. Siempre agradeciendo a todas las familias que nos vienen escuchando el programa Paz en las Tormentas y El Secreto y Mil Lagunas. Otro mensaje texto. Hola, dice: hermano Juan Jesús, quisiera que me diga, dice, toda la verdad. Estoy enamorado, dice, de un chico que tiene 25 años, yo tengo 40 años. Quisiera que me diga toda la verdad, si él se va a comprometer conmigo, si va a estar conmigo hasta la vejez, o lo hará, dice, por estar conmigo, solo, dice, por engañarme. Soy tu fiel oyenta y no mencioné mi nombre, ni el nombre del chico, dice, que me sirva. Muy bien, gracias a ti, hermanita, que me estás escuchando. Aquí te lo dice el maestro Juan Jesús, llegando a su vez en esa santa noche. Yo sé que en el campo del amor, totalmente las cosas no han tenido bien. Desde muy antes, siempre en el campo del amor te has equivocado y siempre te sigues equivocando. Ahora nuevamente con este jovencito también va a ser lo mismo. Va a estar contigo, sí, pero a escondidas. Yo sé que él no quiere ni salir contigo ni a comer a un restaurante, que sé que tiene vergüenza de ti, y eso hay que tener bastante cuidado, hermana. No te fijes en una persona joven totalmente, porque él va a estar contigo, sí, pero para estar a escondidas, mamá, y nunca va a formalizar un hogar contigo. ¿Quién te habla, señor maestro Juan Jesús? Está con usted llegando su en esta santa noche, con como toda la noche, siempre agradeciendo a todas las familias que nos vienen escuchando el programa. Vamos a escuchar un temita musical. Yo regreso nuevamente con ustedes, gente linda, que están full sintonía escuchando el programa.

Continuamos, amigos, continuamos con el programa Pase Más Tormentas y el Secreto y Milagún. Así que les saludo a nuestro maestro Juan Jesús, llegando a sus hogares en esta santa noche, como todo, siempre agradeciendo a todas las familias que me vienen escuchando el programa. Agradezco siempre a cada uno de ustedes, mis hermanos. Cuántos hermanos en esos momentos están full sintonía escuchando el programa y lo ponen su radito en su mesita de noche y ahí me están escuchando. Cuántos amigos están cenando, cuántos amigos están cenando, cuántas maricitas siguen trabajando, cuántas jóvenes siguen todavía también escuchando nuestro programa, gracias a ustedes que tienen esa confianza de escucharnos. Agradecer siempre a todas las familias que nos vienen visitando y también llevan tratamientos y curaciones. Gracias a ustedes, gente linda. Vamos a otro mensaje de texto. Hola, dice hermano Juan Jesús, quisiera que me digas toda la verdad. En un saco de papas he encontrado, dice, 4 huevos. Quisiera que me digas si esto es que alguien lo puso o qué es lo que ha pasado, dice Maestro Jesús, en el saco de papas que he encontrado 4 huevos, Maestro Jesús, porque por acá casi nadie camina. Yo he dejado, dice, mi saco aquí en mi chacra, en mi casa, dice, que es abandonada. Quisiera que me diga toda la verdad. Soy acá de San Marcos, a usted que siempre está en la sintonía. ¿Quién se habla? El Maestro Juan Jesús, llegando a lugares en esa santa noche. Gracias a ustedes que siempre están en la sintonía. Amigo que me estás escuchando, yo sé que aquí tiene que ver una persona mala, de mal corazón. Una persona que ha puesto sus huevos ahí. Y esos huevos también te están trabajados. Es decir, totalmente para que todos ese saco de papas que tú dejaste, realmente, hermano, yo no quiera que tú toques esas papas o estés comiendo esas papas. Tenga bastante cuidado, amigo. Es mejor que usted haga un hueco y lo entierre esas papas y totalmente no lo esté consumiendo. Porque de por medio, esos huevos también están trabajados para realmente malograr esas papas. ¿De quién te habla el Maestro Jesús? Que está llegando a veces en esta santa noche, como todo, siempre agradeciendo a todas las familias que me viene escuchando el programa Pase Más Tormentas y el Secreto y Mil Lagunas. Vamos a dar el número de WhatsApp y claro, para que usted nos pueda enviar su mensaje texto. De repente no lo ha copiado. Apúntelo, hermano. Movistar al 979-107593. O aclaro al 968-325384. Usted llame y sepa.

su consulta. Lo puede hacer cualquier momento, hermano. Siempre bueno tratar de verse a tiempo. ¿Cuántos amigos por esperar tanto tiempo? Hermano, se han ido a la quiebra en un negocio por esperar tanto tiempo. En el campo de veces de la familia y del hogar, la esposa se le fue de la casa o el hombre se fue de la casa por esperar tanto tiempo. Hermano, siempre bueno chequearse a tiempo. Si hay pequeñas diferencias en la casa, de la nada viven enojados, de la nada viven peleando, hay que hacerse chequear, hay que hacerse ver, porque esos son los motivos de los cambios que hay, tanto en el hombre o tanto en la mujer también. ¿Y quién les habla? El maestro Jesús siempre está con ustedes. Otro mensaje. Hola, dice, amigo Juan Jesús, quisiera que me diga, dice, toda la verdad sobre de mi papá, dice acá, muy bien, sobre de mi papá, que demasiadamente le duele su mano izquierda y también le duele el hombro y el derecho. ¿A qué se debe todo esto, maestro Jesús? Porque ya estamos buscando la medicina por Cajamarca, hemos ido, dice, a Trujillo, nos han dicho que hay mal daño, brujería, realmente nos han sacado la plata. Quisiera que me diga, ¿a qué se debe todo esto, maestro Jesús? ¿Será enfermedad natural o será, dice, algún mal daño? Soy tu fiel oyente, gracias a usted que siempre está en la sintonía. ¿Y qué le sirve a ser, maestro Jesús? Yo sé que aquí hay enfermedades un poco complejas. Una parte que sí necesitamos de la ciencia médica, sí necesitamos de unas ampolletas, sí necesitamos de unas pastillas, pero también hay cosas negativas, hay algo de malo que necesita nuestra ayuda, o si no, la ayuda de alguien más. Ah, hermano, también no tienes tiempo de visitarme, a otra persona visítalo también, pero también que te ayude, amigo que me estás escuchando. ¿Y qué habla el maestro Jesús llegando a su hogares en esta santa noche, como toda noche? Vamos a escuchar otro temita. Yo regreso nuevamente con ustedes, gente linda.

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hermoso tema musical que estamos presentando en esta Santa Noche. Agradecer a todas las familias que me vienen escuchando el programa Pase en Astromente, así que te mil lagunas. Agradezco siempre a cada uno de mis hermanos. Rápidamente vamos a los mensajes texto. Tenemos que leer mensaje texto. Hola, dice el hermanito Juan Jesús. Quisiera que me diga, dice toda la verdad. Solo dice que yo sueño, dice, entrando a un cementerio. También sueño serpientes, sueño que se me caen los dientes. Quisiera que me diga qué se debe todo esto, maestro Jesús. Soy un fiel oyente y tengo 35 años escuchando tu bonito programa y acá de Huamachuco, maestro Jesús. Gracias a ti, amigo, que me estás escuchando. Ten bastante cuidado con las pesadillas que tú tienes. Ten bastante cuidado con los sueños que tú tienes. Que decir que cuando se caen los dientes es para ver un difunto. Puede ser familiar o puede ser también de un vecino. Hay que tener un poco de cuidado cuando se caen los dientes. Ah, y también soñar serpientes es también para pobreza. Ah, y te soñar también entrando a un cementerio también no es un buen camino. Yo quisiera que tú me puedas visitar. En cualquier momento, si no, llámame después del programa, llámame, quiero conversar contigo para darte más detalles. Que se habla el maestro Juan Jesús, llegando a su hogares en esta santa noche, como todo siempre, agradecer a las familias que me vienen escuchando, de la gente que está llevando tratamientos y curaciones, los hermanos que nos vienen llamando, separando también su consulta, gracias a usted. ¿Quién les sabe? El maestro Juan Jesús siempre está con usted, llegando a su hogares en esta santa noche. Vamos rápidamente, otro mensaje texto. Amigo Juan Jesús, quisiera que me diga, dice toda la verdad, sobre de un dolor que me ha aparecido en mi estómago y también bastante, dice, tengo vinagreras y tengo, dice, un mal aliento. Quisiera que me diga qué se debe todo esto, maestro Jesús. Yo tengo 23 años, estoy escuchando tu bonito programa, maestro Jesús. Será mal daño, será un desfase que es natural. Gracias a ti, joven, que me estás escuchando. Yo sé que acá no tienes mal daño. Lo que se presenta que es un descuido de persona que estás dejando avanzar mucho tiempo esta enfermedad, de esta gastritis que tú tienes, y también el hígado, está enfermo el hígado. Eso usted necesita que se tome medicina natural. No es medicina embotellada natural, sino hay que hacer medicina en el momento que sea natural, para que tú tomes por un mes, amigo. Yo sé que tú te vas a sanar, pero a tiempo trata de ayudarte. Diciendo, llámame a las 9:30 o en cualquier momento, llámame. Me llamas y yo te voy a dar una receta de medicina natural que se va a conseguir y usted va a tomar por un mes esa medicina, amigo, que me está escuchando. Te va a curar lento, pero seguro. ¿Quién le sabe? Ser el maestro Jesús, llegando a su hogares en esta santa noche, como todos siempre, agradeciendo a todas las familias que me vienen escuchando el programa. Vamos a otro mensaje texto. Hola, amigo Juan Jesús. Soy una fiel oyente de tu programa y acá de Chugay. Quisiera que me digas toda la verdad. Sobre, dice, de la noche a la mañana he comenzado, dice, a estar pensando, dice, en mi ex enamorado. ¿Será que me estará haciendo algo de malo o no, maestro Jesús? Yo tengo 23 años. Tiene, dice, los 26 años, pero él tiene su mujer. Quisiera que me diga toda la verdad. Gracias a que siempre está en la sintonía. ¿Qué le sabes al maestro Jesús llegando a su hogares en esta santa noche? Gracias a ti que siempre estás en la sintonía. Yo sé que te veo bastante intranquila, bastante preocupada. Hay noches no puedes dormir por pensar en él. Hay noches, también lo sueñas a él. Y hay días también que a veces ni ganas de comer te da por pensar en él. Quiere decir que acá ten bastante cuidado de

Ello, aquí hay cosas negativas, hay algo de malo. Yo quisiera que tú nos visites, vamos a gozar contigo, vamos a ayudarte que tú camines para adelante, no para atrás. Yo sé que ese hombre tiene familia, tiene su mujer y tiene hijo ya. Ay, mejor que también tú piensas también ya de realizar una familia, pero con otro hombre, hermana que me estás escuchando, o si no vivir sola todavía. Pero líbrate de todas esas cosas que se presentan en tu camino tuyo. ¿Y quién se habla? El maestro Jesús llegando a su vez en esta noche. Vamos rápidamente, escuchemos otro temita musical. Yo regreso nuevamente con ustedes, gente linda.

Continuamos, amigos, continuamos con el programa Paz en las Tormentas y el Secreto y mi Laguna. Sé que les salva el Maestro Jesús, llegando a su hogares en esta santa noche, agradeciendo a toda la gente que nos viene escuchando el programa Paz en las Tormentas y el Secreto y mi Laguna. Movistar al 979-107593 o a Claro 968-325384. Despacio, dice Maestro Jesús, para apuntarlo a tu número. Muy bien, despacio, vamos a ver el nombre de Movistar y Claro. Movistar al 979-107593. Claro, al 968-325384. Usted puede llamar a usted para su consulta o enviar un mensaje texto también para su consulta, hermano que me está escuchando. ¿Y quién le sabe? El maestro Jesús siempre está con usted. Agradeciendo siempre a todas las familias. Vamos a otro mensaje texto. Hola, dice, amiguito, dice Juan Jesús, quisiera que me diga toda la verdad. Soy de mi enfermedad, soy acá de Santo Domingo. Santo Domingo. Viene escuchando también el programa. Solo un dolor de cabeza, escurrimiento de vistas, también un dolor en la garganta y también mi barriga se hincha. Dígame qué se debe todo esto, tengo 46 años. Gracias a ti, hermana, que me estás escuchando.

0: Yo sé que hay dolencias que tú tienes, insoportables, hay noches también de que a veces no pueden dormir. Yo sé que aquí sí hay algo de malo. Yo sé que tú tuviste problemas y por esos problemas hay trabajo que te han hecho. Yo quisiera cualquier momento nos puedas visitar. Yo sé que eso tiene remedio, tiene solución, hermana. Cualquier momento nos puedas visitar. Puede ser mañana, puede ser pasado o cuando usted tenga tiempo de ayudarse las visitas. Yo sé que eso tiene remedio y tiene solución. Estoy llegando a la parte final, ¿no? Estoy llegando a la parte final. El programa conmigo será mañana. Nuevamente seremos con ustedes. Que Dios lo bendiga mucho y Dios derrame muchas bendiciones en toditos los hogares. Mil disculpas también a los hermanos que enviaron su mensaje de texto. De repente no le di su respuesta, pero no se molesten, amigos. No se molesten. Me pueden llamar o si no, mañana nuevamente envío su mensaje de texto. Porque tenemos que cantar.
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1: Para nuestro amigo
2: Nicolás.
1: Nicolás, gracias por acompañarnos con la guitarra. Muchas gracias, Nicolás.

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Esta es la hora, las 9:16.

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Suenan las trompetas. Suenan las trompetas. 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He aquí tu salvador, hijos míos. Él llega por ti. Dios ha enviado a su descendiente celestial para ayudarte y bendecirte. ¡Ya llegó! ¡Ya está aquí con ustedes! ¡El hermano Domingo! ¡El hermano Domingo! ¡Atención, enfermos! Desahuciados por la ciencia médica. Ciegos, cojos, minusválidos. 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El hermano Domingo. Domingo. 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

¿Cómo están, amigos? Tengan ustedes el saludo de parte de su hermano Domingo. Señoras y señores, para comunicar a mis hermanos, mis pacientes que me están visitando de diferentes sitios, comunicarle a mis amigos, señores, que yo no estoy haciendo trabajos. Yo no estoy haciendo trabajos de amarramiento a la propia familia, amarramientos a la prima hermana, amarramientos a la prima, a la tía, a la cuñada, a la suegra. No estoy haciendo esos trabajos, siervos, ya. Me están viniendo un montón de gente para hacer esos trabajos. Yo no estoy haciendo esos trabajos, siervos, por favor. No me vayan a visitar por eso, amigos. No me vayan a visitar por eso. Yo no estoy haciendo trabajos de amarramientos a mujeres comprometidas, casadas, hijos. Tampoco estoy haciendo amarramientos, hijo, para burlarse con mujeres enviudadas, ¿ya? Su hermano Domingo, ex pastor evangélico, yo hago trabajos para acomodar hogares, siervos, para ayudarlo con su familia, para ayudarlo con su hogar, sus hijos, para poder acentuarlo, afirmarlo con su esposa. Esos trabajos hago yo, siervos. Yo no hago trabajos para amarrar mujeres comprometidas, para dañar hogares, para quitar maridos ajenos. No vayan a venir, siervas, para eso. Su hermano Domingo únicamente trabaja aquí, amigos, en Huamachuco, ¿ya? En Huamachuco, señoras y señores, también comunico al público en general que hay personas inescrupulosas que graban mi programa, como ahorita todos pasa por internet, lo graban y lo vuelven a pasar, siervos, en otras radios. Me han llamado gente de otros lugares donde me dicen, hermano Domingo, hay un fascineroso que se hace pasar por su nombre aquí, ¿no? Entonces tengan cuidado, siervos, porque hay fascinerosos, gente inescrupulosa, gente, Diosito lindo, que se hace pasar por mi nombre para jugarse con la fe pública y sorprender a la pobre gente humilde que cree en su hermano Domingo. Entonces el comunicado ya está hecho, amigos. También noticia de último minuto, un bombazo de último minuto, siervos, bombazo de último minuto, amigos. Comunicamos, señoras y señores, que hace una semana en Madre de Dios, siervos, han encontrado una serpiente con cachos. Siervos, una culebra con cachos que mide 13 metros. Entonces, son cosas que nos dicen que el fin del mundo está cerca, o es que, siervos, o es que, amadísimos hermanos, falta poco ya para la venida de nuestro Señor Jesucristo. Una serpiente con cachos, siervos, su cara parece burro, lo miras de frente, es el propio diablo. Cuando los campesinos quisieron coger esa serpiente, siervos, esa serpiente entró en una cueva y a través de una planta de guayabo se ha desaparecido. Amadísimos hermanos, son acontecimientos que vienen pasando en el mundo.

en el mundo, siervos, pero nosotros no lo hacemos caso. ¿Esperaremos estar enfermos para recién arrepentirse? ¿Esperaremos caer con enfermedades, cáncer, diabetes para arrepentirse? ¿Esperaremos, siervo, que tiemble la tierra? ¿O que no haya un lugar donde pueda esconderse usted a pesar de la plata que tenga para arrepentirse? Su hermano Domingo le dice que estamos en vivo y en directo. Este programa se viene haciendo en vivo y en directo, siervos, a través de este programa estamos en vivo y en directo, llegando a todos sus hogares. Me llaman mis hermanos y me dicen si es verdad. Es verdad, hermano Domingo, me dicen. Cosas que vienen aconteciendo. También, siervos, allá en Iquitos, un brujo ha matado como 15 personas con el encantamiento del tunche. Los ha regalado, siervos. En Arequipa hay una mujer, siervos, con 8 tetas. Donde muchos se preguntan y dicen, hermanito, ¿qué está pasando? Son señales de fin del mundo. Allá en Jaén, siervos, en la provincia, en la ciudad de Jaén, departamento de Cajamarca, en el barrio Pakistán, vive la mujer rana, donde muchas personas lo han visto, pero sus familiares no lo dejan salir de vergüenza porque su panza es de rana, su cara, siervos. Son señales del fin del mundo, donde nosotros tenemos que tomar las cosas en serio. Porque la Biblia dice no sacar la vuelta al marido. ¿Qué hacen las mujeres? No todas, hermanos, porque hay mujeres también para sacarse el sombrero. Hay mujeres, señor, que son trabajadoras, luchadoras, lo ayudan a su marido. Para ellos me saco mi sombrero, siervos. Dijo, hasta ahí alcahuete me vuelvo yo. Cuando una mujer es buena, es trabajadora, es luchadora. Pero cuando una mujer es mala, siervos, por Dios, es tu destrucción, es tu ruina económica, tu ruina de salud económica, siervo, tu caída mental. Por eso no confíes en nadie, hermano, desde que existió Judas, no confíes en nadie, ni en tu propia familia, ni en tu propio hermano, ni en tu propia mujer, ni en tu propio tío, ni en tu propio primo. Caras vemos, corazones no sabemos, siervos. ¿No? Desde que existió Judas, el traicionero, siervos, no se confía en nadie. Desde que existió Caín, que mató a Abel, no se confía en nadie, siervo. Desde que la primera mujer de Adán lo engañó con el diablo Lucifer, con el Belsaburo, lo engañó a su marido, no se confía en nadie. Desde que la culebra, se convirtió para engañar a la tonta de Eva, no se confía en nadie, siervo. Es noticia ahora. Es bombazo de último minuto, siervos. El bombazo de último minuto. ¿No? ¿Dónde allá? Siervos, allá. Han encontrado siervos en México. En México han encontrado siervos. Una señora viejita de 90 años que practicaba la brujería. Quien contrajo matrimonio con el diablo a sus 90 años. Porque ella tenía un pacto, siervos. Tenía un pacto con el demonio y ella contrajo matrimonio con el propio diablo. Siervos, muchos acontecimientos que vienen pasando, apostólicos y religiosos, que nadie se atreve a decirlo. Pero su hermano Domingo, quien está con ustedes, es pastor evangélico, pastor hace 15 años, 10 años adventista, 5 nazareno y 3 años de protestante, apostólico y romano. Siervos, esta mujer que se casó con el diablo es una diabla completa. Debe muchas vidas. Amadísimos hermanos, también en Huánuco, siervos. En Huánuco, hermanos, haya nacido una mujer con cola. Pero sus familiares también no quieren que se sepa, porque son casos que vienen pasando. Casos que vienen sucediendo, un montón de casos, un pollo con dos cabezas, un ternero con un solo cacho en la frente, son señales que Dios nos da, siervos. Pero nosotros, ¿qué hacemos? Nosotros nos arrepentimos.

Al contrario, las mujeres prefieren estar en el TikTok que darlo de comer a su marido. Siervos. Por eso, su hermano Domingo le dice: yo soy un curandero que he recorrido países. Ex pastor evangélico, nacido en la provincia de Huancabamba, Salalá. Yo vengo de un pueblito, siervos. Toluce, Huancabamba, Salalá. Yo no soy un improvisado. Yo no soy un muchacho de esos aprendices. Su hermano Domingo, tengo amplia experiencia. He recorrido, siervos, Marruecos, México, España, Estados Unidos, montón de países. Y ahora, en Estados Unidos cobraba $50 mi consulta, equivale a casi a 250 soles. En España he cobrado 50 euros. Allí en Bolivia he cobrado 500 bolivarianos. En Argentina he cobrado 400 a 700 pesos. Amadísimos hermanos, ahora en Perú estamos cobrando la consulta 50 soles, porque la moneda peruana es estable. Es la moneda más estable de Latinoamérica. Por eso estamos cobrando 50 soles. Muchos me dicen, me escriben: hermanito Domingo, atiéndame gratis. ¿Para qué le voy a engañar, siervo? Gratis, yo no lo voy a atender a nadie. Yo no voy a venir: vengan todos cojos, ciegos, yo curo gratis. Estaría mintiéndoles. Yo no le voy a decir: vengan todos, 190 o 99.9, lo curo a todos. Estaría engañándoles, siervos. A mí no me confunda con cualquier mentiroso, charlatán, que a veces sorprende a la gente diciendo que cura por 95 soles, por 99 soles. Siervos, un baño de florecimiento bien hecho, con todas las hierbas y todos los remedios, mínimo 1000 soles. Porque se gasta perfumes de calidad, se gasta remeditos, ¿no? Y un baño de florecimiento a media caña, también bueno, pero no muy a uno de alta gama como el de 1000 soles, 500. Pero si alguien le dice que le va a cobrar 100 soles o 200 un florecimiento, mucho cuidado ahí. Me preguntan, me dicen mis hermanos en Cristo Jesús: ¿y cómo es eso, don Domingo? Me dicen, a mí me han querido cobrar 20 mil soles mi baño, mi curación. Mucho cuidado, siervos. Un baño en florecimiento no vale 20 mil, 15 mil. Eso también hay que tener cuidado. Podemos nosotros cobrar, pero también como Dios manda. Yo estoy contento que me ganen su trabajo, siquiera para vivir, pero no para aprovecharme y decir, págame si no te mueres, como lo hacen esos malvados, y vienen a asustar a la pobre gente. No, siervos. Yo no, a mí no me vas a venir a decir que tengo, don Domingo, yo no te voy a decir, hazte curar si no te mueres mañana o a 10 días. Solo Dios es el único que sabe. Siervos, yo ya tengo años trabajando aquí en Huamachuco. Yo ya tengo años. El cliente se va al curandero para que el curandero le diga, le dé ánimo, para que viva, no para que le digan que va a morir, para que le digan que ya se va a despedir de este mundo. Nadie somos dioses. Nadie somos dioses. Pero tampoco le voy a engañar yo: véngase para atenderlo gratis. Oiga, yo no voy a estar desocupado para atenderlo gratis a usted cuando usted quiera venir. Usted tiene que pagar, porque para un doctor paga usted, y todavía paga 200 una consulta con un especialista, 200, y te botan rapidito, te atienden. A ver, hermano, va, ya, análisis, ya, ni un minuto. Y ahí no dice nada usted, ahí no dice: el curandero me estafó, el curandero me engañó. A veces lo operan mal o lo operan bien, tampoco dice el señor doctor: vamos, lo reclamamos. No, no, siervos. Todos los curanderos no somos malos, como todos no somos buenos. También hay gente que se hace pasar por curandero. Por eso le digo, al doctor no lo reclaman. Así no se curen, no lo reclaman, porque es doctor. Y nosotros,
algo nos sale mal, ya están con la cara larga, ¿no? Pero no es que nosotros no podamos, a veces también se nos va, pero para eso estoy aquí yo, ¿no? Para responder cuando un trabajo se hace rebelde o cuando una enfermedad no quiere curarse, no quiere salir de cuerpo, nosotros lo sacamos con la buena intención de Dios, porque sin Dios no somos nada. Dios nos da la vida, Dios no las quita, siervos. Así tenga usted el mejor doctor, así tenga usted la mejor medicina, todo depende de ti, que creas en Dios. Todo depende de ti, que seas un hombre luchador, no seas un hombre quedado. No te quedes, hermano, donde estás. Por eso tu hermano Domingo te dice a ti: no des pena, no des vergüenza, no le cuentes a nadie que estás enfermo, no le cuentes a nadie que estás jodido. Cree en Dios. Él es el único. Él es el único que te sacará de donde estás. Él es el único que te ayudará a salir de esa tormenta, de esos dolores, de esas enfermedades. Él es el único que te ayudará para que tú puedas salir de esa pobreza, de ese mundo que llevas. Puedas salir, hijo, de ese problema que tienes en tu hogar. Hay muchos hogares que tienen demasiado dinero, siervos, y no tienen paz, no tienen felicidad, no tienen amor. Sí, me llaman a mí llorando, me dicen: hermano Domingo, ¿de qué sirve que mi esposo sea minero, me dé de todo, cuando me saca la vuelta el desgraciado, el malnacido? Me llaman amigos también llorando, me dicen: ¿de qué sirve que a mi mujer le dé todo, cuando dicen que me saca la vuelta? No me estén llamando, siervos, ahorita, ni mandando mensajes, por favor. Yo no voy a atender, hijitos, llamadas ni mensajes. No me estén llamando, siervos, ¿ya? Hay que respetar el programa, siervitos. Hay que respetar el programa, ¿ya? Mejor voy a ponerlo, no molestar a mi celular, siervos, ¿ya? Déjenme ponerlo ahorita, no molestar. Allá, advierto a mis hermanos en Cristo Jesús que a veces lo pongo así también, no molestar, cuando hago mesadas. Y muchos pensarán de repente: el hermano Domingo no me bastia, el hermano Domingo no me va a contestar, o el hermano Domingo se largará de aquí, seguirá corriendo. No, siervos, nosotros estamos trabajando aquí, estamos ayudando aquí, hermanos en Huamachuco. Como les dije, hay enfermedades rebeldes, hay amores difíciles, cuando le dan a una mujer por dentro también un daño, siervos. Esa mujer no, a veces no quiere caer, como es con los trabajos de encantamiento. Hay que botar ese daño por la boca que lo han hecho. Hay que sacarlo. Esto no es broma, siervos. Una mujer que tiene un contenido por dentro, aunque lo digan que ese hombre es malo, aunque lo digan que ese hombre la golpea, que ese hombre es machista, esa mujer dice que ese hombre es bueno. Más bien lo defiende, más bien pelea con su mamá, pelea con su papá, por culpa de ese hombre. Así que, siervos, usted que me está escuchando ahorita, usted que me contestó, usted que está preguntándose: ¿quién será el hermano Domingo? ¿No? Sí, me llaman varios y me dicen: hermanito Domingo, quiero conocerlo, me dicen. Sí, usted me puede conocer, siervo, no hay problema. Usted me puede conocer, siervo, no hay problema. Pero, hermano Domingo, yo mismo estoy aquí para ayudarlo, para atenderlo, porque hay muchas personas que me llaman, me dicen: hermanito Domingo, ya no puedo más con mi vida, yo he pensado que ya Dios no existe, me quiero volver ateo, me dicen. Otro hermano me dice: mejor hágame un encantamiento con el diablo, porque yo estoy con Dios años y no puedo tener plata. Hijo, no. Mira, hijo, Job tuvo enfermedades, tuvo pruebas, Dios permitió que el diablo le mate sus animales, permitió que el diablo le mate hasta su último ovejo, su último guacho, siervo. Dios permitió que su carne empiece a caerse, se podría en vida. ¿Qué le dijo la mujer? ¿Qué le dijo, siervos? ¿Son creyentes ustedes? Apóyenme. Digan, ¿qué le dijo? Como toda mujer rencillosa, de esas que paran con la cara filuda, le dijo. De esas mujeres que paran amargadas con cara filuda, le dijo. Le dijo a su marido Job, al verlo con las llagas, al verlo con los granos, le dijo: maldice a tu Dios,

Mira cómo te tiene. Tú que eres creyente, le dijo, tú que eres un hombre de fe, que nunca has dejado de creer en Dios, mira cómo te tiene, le dijo. ¿Y qué le dijo Job? No, le dijo, si la voluntad de Dios es matarme, me muero, pero no dejo de creer en mi Señor. Oiga, la mujer se fue, que se daba cabezazos cuando vio que al tiempo Job se sanó, porque Dios le dijo, deja de rascar tus heridas con esas puntas de las tías de ladrillos, porque voy a refaccionar tu piel, voy a curar tu cuerpo. Se le cayeron las verrugas, los granos, nos cuenta la Biblia. Y Dios lo recompensó, le dio 10 veces más de lo que tenía. Siervos, a veces no hay que dejarse convencer de una mujer filuda, de una mujer que solo sirve para gastar y para joder en este mundo. No hablo de todas, hay mujeres buenas también que sirven para trabajo, siervo, como para casarse, pero hay mujercitas que prefieren estar con el sombrero nuevo que darlo de comer a sus hijos. Sí, siervos, prefieren estar en las fiestas que darle de comer a sus hijos. Viene el marido cansado, lo dan su comida chatarra, pobre hombre, tiene que trabajar y trabajar. ¿Cómo sufre su mujer, sus hijos, cómo sufren? Por culpa de una mala mujer que no sabe gobernar su hogar. Siervos, estamos en vivo y en directo. Voy a hacer la comunicación a todos ustedes. Amigos, no me estén llamando al celular, siervos, por favor, que ahorita no contestamos, ¿ya? No me vayan a llamar al celular. Atención, voy en estos momentos a dar la dirección donde estamos trabajando, ¿ya? Me llaman, me dice mi hermano aquí, hermanito Domingo, aquí está la dirección. Calle Cáceres 563, a espaldas del Pedagógico Siervos. Cáceres 563, a espaldas del Pedagógico. Sí, siervos. Cáceres 563, a espaldas del Pedagógico. ¿Ya? No vayas a venir a otras direcciones. Yo estoy acá únicamente en Huamachuco, calle Cáceres 563, a espaldas del Pedagógico. Sí, siervos. ¿Ya? Llega usted a Huamachuco y dice, yo quiero ir a calle Cáceres 563, a espaldas del Pedagógico, donde atiende al hermano Domingo, ya tiene más de 15 años, ya 19, ya trabajando aquí en Huamachuco. Y comunico a mis hermanos que yo no estoy trabajando en otro sitio, siervos. Amigos, no se dejen sorprender por personas que se hacen pasar por mi persona, por mis primos, por mis hijos, familiares. Yo soy el único que trabajo aquí en Huamachuco. Yo no me responsabilizo por curaciones que se hagan por gente inescrupulosa que se hace pasar por mi nombre. Sí, siervitos, ¿ya? Entonces comunico eso para que usted de repente no esté dándole mala fama a mi nombre y sea atendido por otro lado y diga de repente, don Domingo, no es como yo pensaba, no es así como yo dije. Yo no trabajo en otro sitio, siervos. ¿Ya? Me están llamando de Otuzco, que ha habido un fascineroso que se ha hecho pasar por mi nombre allí años, hasta que nosotros hemos reaccionado y lo hemos sacado con las autoridades. Pues hay que tener cuidado, siervos. Ha habido un escrupuloso en Otuzco que no es el original, que nunca ha sido el original, siervos. Yo nunca he trabajado en Otuzco, y ahí ha habido un fascineroso que se ha hecho pasar por mi persona. Menos mal que nos hemos dado cuenta, siervos, y hemos ido a botarlos. También ha habido otros en otros sitios, Retamas, también en Julcán. Hay que tener cuidado, siervos, ¿ya? A veces aprovechan que uno tiene sus clientes que creen en uno y ellos se hacen pasar, y la gente dice a veces, ya llego a mi pueblo, don Domingo, mejor me atiendo aquí. No, siervo, yo trabajo únicamente en Huamachuco, siervos. Y usted puede llamar al número mejor para que pregunte si es el original, si está en su pueblo de repente, ¿ya? Porque así me han llamado a mí a comunicarme de varios sitios que hay un fascineroso que se hace pasar por mi nombre. Atención, Cajabamba también, no vayan a dejarse sorprender. Atención, el único número de celular

El que estoy hablando ahorita es 981-91-7175. 981-91-7175, siervos. Ese es mi número de celular donde usted puede comunicarse con mi persona. Donde usted me puede llamar, siervo, a mi persona, para ser atendido. Sí, amadísimos hermanos. Su hermano Domingo le dice a todos ustedes, número es. Apúntelo, siervo. Apúntelo, porque a veces, hermano, es bueno tener el número del curandero. Nunca diga, no lo voy a necesitar. Nunca diga, el hermano Domingo, no lo voy a necesitar nunca. ¿Sabe por qué? Porque hay gente que se mata. Hay gente que lo jode en su mente, su cerebro, sus nervios. De la noche a la mañana se cuelgan, siervo, de una viga, se matan de un puente, se avientan de un edificio, se venden a un Volvo, a un carro. ¿Sabe por qué? Porque lo ponen el diablo de la mala muerte. Lo escriben su nombre en agenda diabólica. Ahí le dicen, así te debes muerto. Ojo por ojo, diente por diente, por el odio que te tengo. No vivirás más, desgraciado. Primero morirás tú antes que yo, dice. Un odio fatal. Desde que existe la envidia, existe el odio, la codicia, por terrenos, por mujeres, por hombres, hijas, amigos, hijos de Dios. Por eso le vuelvo a decir, no se confía en nadie. En este mundo, no se confía en nadie, siervo. A veces, habemos personas que caras vemos, corazones no sabemos. Si la tiña, siervos, la envidia fuera tiña, Dios bendito, cuántos hubiéramos tiñados. Pero no es así. Hay gente que te mira, porque no puede pasarte, no te traga, siervo. A veces la propia familia. ¿Cómo tiene plata? Dicen, ¿cómo tiene esto? ¿Cómo tiene el otro? Y yo no tengo, siendo también inteligente, siendo la misma sangre. ¿Por qué mi hermano es más inteligente que yo? ¿Por qué yo soy un triste renacuajo y mi hermano es un hombre poderoso? Hay gente así, siervos. La propia familia, los propios hermanos. ¿Por qué mi hermano es profesional? Yo no soy. ¿Por qué mi hermano tiene mujeres bonitas? Yo no. Está todo, hermano. Envidia. Envidia, hermano, entre políticos, entre negociantes. La envidia, hermano, entre videros. Yo no quiero que mi hermano saque mina para que sea mi peón toda la vida. Empiezan a joderlo, a taparlo, a cegatarlo. Le ponen vendas. Le entierran su oro, su cobre. De lo bien que está por salir, más bien lo hunden, los desgraciados. Porque existe la envidia, siervo. Por eso me llaman. ¿Cómo mis hermanos sacan? Dice, yo cerquita estoy en el cerro y no saco también. Porque lo trabajan. Lo vendan, lo tapan. Lo hacen un trabajo tapado, ciego, sordo y mudo, siervos. ¿Ya? Voy a dar contestación. Voy a dar contestación, siervos. Muchas cartas me llaman. Me llaman, me dicen, hermano Domingo, ayúdeme. Me dice acá, hermano Domingo. Voy a repetir el número, me están pidiendo, y después contesto acá. Atención. El único número, siervos, para que usted me llame a separar su consulta o me escriba a WhatsApp. Yo en WhatsApp le envío en video, le envío en audio su contestación. Apunte, siervo. Salúdeme a mí. 981-91-7175. 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Ya lo sabe. Si usted confía en mí, venga. Si usted tiene ese corazón que le dice que el hermano Domingo le va a hablar la verdad, porque ya lo curó una vez y lo va a volver a curar. Muchos se curan un año y dicen, bueno, te he caído mal, no me ha curado bien. No, siervos, ya pasó un año. La curación es cada año, cada medio año, siervos. No vaya a ser como un hermano que viene que un año lo han curado su esposa y vino amargo, que vuelta ha caído mal. Total, este señor, pero como yo soy un hombre de bien, pero hasta ahorita me acuerdo.
No mire nomás a sus hijos.

amiga. Es un cliente más. Nosotros no vamos a estar detrás del cliente. Cúrate, hermanito, acá. Nosotros no hemos venido a hacer maldad a nadie acá. Nosotros somos sinceros, siervos, sinceros. ¿A qué lo vamos a poner la quinta cola al gato sabiendo que tiene cuatro patas? No. Aquí, hermanos, nosotros hemos venido a ayudar a las personas para que vivan más años, para que sean felices, vivan tranquilos. ¿No? Por ejemplo, aquí, si usted no confía mucho en mí, siervo, vaya a otro sitio. Yo no soy el único curandero. No vaya a pensar que yo soy el único maestro, siervo. Pero si no lo cura, allí recién te vas a dar cuenta y vas a volver a mí. Y me vas a decir, hermanito Domingo tenía razón. ¿No? Tenía razón. Ya me fui a un curandero y no me curó. Y usted dijo en la radio, me mandó a otro sitio que me cobren menos y no me ha curado, me ha salido más caro. Ahora tengo que pagarlo el doble, vuelta a usted y a lo que gasté, en vano. Varios amigos me dicen también, me fui al doctor primero y no me ha curado. Me debía venir aquí primero y después la medicina ya me hacía bien. Son muchos factores, siervo, muchas cosas que pasan en la vida. Por eso su hermano Domingo le dice a todos ustedes, siervos, caras vemos, corazones no sabemos. A veces nos dejamos engañar. Existe el diablo, el mentiroso, el injurioso. Existe, siervos. Porque Lucifer quiso engañar a Cristo, ¿no? ¿No? Quiso engañarlo a Cristo. Sí, amadísimos hermanos. Por eso su hermano Domingo le dice, estamos en vivo y en directo. Este programa a través de las emisoras Radio Escuchas en vivo y en directo. Y le digo a todos ustedes, siervos, que yo no estoy saliendo a otro sitio. Únicamente aquí en Huamachuco. Llámeme al celular, siervo. 981-91-7175. Repito, 981-91-7175. Amigo que trabajas de profesor, tu alma ha sido velada y entregada al cementerio, amigo. A usted lo han regalado al panteón, hijo. Este es un trabajo, siervo, antiguo, ¿ya? Que lo hacen con huesos de muerto para que usted se seque, se hinche, se vuelva hueso pellejo, siervo. Sí se puede curar, venga, lo esperamos, ¿ya? Me llamaste y me avisa un día antes para yo alistar los remedios, porque aquí hay que alistar bastante hierba de gallinazo, hierba del buitre y hierba del carpintero, siervo, para poder hacer un buen trabajo, sí. Sí. Comunico aquí a mi amigo. ¿Quién te ha trabajado? Es tu propia suegra, hijo, porque ella no quiere que sigas con su hija, porque eres pobre, eres misio. Vago, dice, delincuente, ¿qué va a estar con mi hija? No tiene ni para que le dé de tragar, dice. Atención. Atención, comunicamos aquí en Virú al joven que ha puesto el restaurante, hijo, he visto sal quemada ahí. Mándate a otro local, hijo. Este local, el antiguo dueño lo botó y el pate en venganza enterró ahí el antiguo chef que hubo ahí, el cocinero. Ah, dijo, me botan desde el local, para nadie quedará, dijo, y le puso sales enterradas. Pues cualquiera que venga ahí se va a caer. Atención. Mi hermano, comunicamos aquí. Y alcanzado a ver, hijo, una bolsa de fideo. Se han botado a tu chakra, no lo vayas a comer, hijo, ni lo vayas a cocinar, ¿ya? Está curada con unos polvos, hijo, ten cuidado. Atención. Voy a comunicar también a mi hermano que alcanzado a ver 4 latas de... 2 de leche Gloria y 2 de atún. Están también trabajadas, no lo vayan a comer, siervos. Es lo han botado en su chacra. La chacra no da atunes, no da leche glorias. La chacra da papas, ocas, pero no da atunes ni leche gloria. Eso, bótelo, siervos, o derrámelo, entiérrelo, porque lo coge un niño o un hombre pobre, lo puede consumir y va a hacer su llorar y crujir de dientes, siervo, porque está con daño eso. Está encantado, siervo, para engusanar a una persona en vida, encancerarlo. Sí, amadísimos hermanos. Voy a comunicar también a mi hermanito acá, que vende papas por mayor y menor. Hermano que vende papas por mayor y menor. Lo que te ha dicho ese brujo es mentira, siervo. Es mentira.

Lo que te digo yo es verdad. Aquí, tú vas a agarrar, siervo, y vas a coger tu carro. Día jueves, 6 de la tarde. Te vas a matar por un desbordadero, hijo. Por un desbordadero te vas a matar en tu camión, hijo. Acuérdate y apúntalo en tu agenda. 6 de la tarde. Jueves va a ser. Acá me ha salido accidente. Gente de blanco, fiscalía, policía, Cruz Roja. Es gente que te ayuda, pero cuando ya estás cadáver, hijo. No esperes eso. No esperes eso, estar accidentado recién para visitar al maestro. Puedes visitarme a mí o alguno de confianza. Pero visita urgente para que te saque esa mala hora, esa mala sombra. Borre tu nombre de agenda. Les cuento por qué siempre menciono la agenda diabólica. La agenda de la mala muerte. Porque antes la mala muerte no se llamaba mala muerte, se llamaba santa muerte. La muerte pertenecía a Dios. Porque Dios puso la muerte también, porque si no, ¿qué nos haríamos los ancianos, no? No pudiera morirse. Esa es una santa muerte, cuando una persona muere ya por enfermedad, muere porque le toca, por vejez. Esa es santa muerte. Pero cuando una persona muere por una enfermedad que le ponen, por un daño que le hacen, por un accidente puesto, por una bala curada, o por cualquier enfermedad, o cualquier puesto, siervos, ese se llama mala muerte. Mala muerte. Por eso, cuando escriben tu nombre en agenda, y a la muerte lo tiene escrito ahí, dice Julano de tal morirá tal fecha, dice el señor Venancio, el señor Juan, el señor Jesús, te toca tal día, tal año, tal hora. Nosotros nos metemos ahí, siervo, y lo que robamos tu nombre lo pasamos a la región de la paz, para que mueras cuando Dios quiere. Pero eso hay que pedirle permiso a los tres diablos mayores. Ahí está Sargatanás, está Salataniel, Satán, Nefiros, la diabla Lili, que cuida las puertas del infierno. Ella tiene la llave. Ella tiene la llave del inframundo, donde penan las almas, siervo, donde claman justicia las almitas. Ahí lo tiene ella, la llave. Y yo la pido la llave. Y de estos diablos los ignoro. Le rezo sus oraciones, les aviento guanos y ajos. Y lo paso para acá tu nombre. Por eso, les voy a contar algo. Un día, la muerte ya lo había visitado a un pata. Porque cuando tú vas a morir, lo ves. Se te para al frente, te ciñe el pescuezo y chau, se acabó quien te quería. Adiós terrenos, adiós mina, adiós carros, adiós mujer bonita, adiós hijos universitarios. La muerte te lleva, porque te lleva. Ahí se acabó el millonario, se acabó el pobre, se acabó el desconfiado, incrédulo, el sapo, los que me escuchan y se ríen. Todos se acabamos, nos acabamos cuando uno muere. Siervos, el desconfiado, el creyente, no creyente. Este hombre ya lo habían escrito en agenda. La muerte lo había venido a coger. La muerte llega y lo visita a su casa y le dice: amigo, he venido a llevarte. Hoy es tu día. Y el patita mira la agenda. Y lo ve a la muerte, que la muerte se descuida, mira a un lado y le roba la agenda. Borra el nombre y le escribe al último. Entonces dijo: me salvé, voy a morir a años, porque aquí van a morir ellos primero. En esos siervos regresa la muerte y recoge la agenda, y el patita le dice: entonces, muerte, vas a recoger. Sí, pero ha habido un problema, dice. ¿Qué será? Dime, mala muerte, ¿cuál es el problema? El patita ya había cambiado el nombre, ya estaba feliz. Y la muerte le dice: el ángel malvado del diablo me ha dicho que ha cambiado de opinión. Ya no van a morir los primeros, sino vamos a empezar del último. Dios bendito. ¿Qué nos quiere decir ahí? Que el día que te toca de ese día, no te salva nadie. Nadie te salva, siervo. Ni tu padre, ni tu madre, ni tu plata, ni tu dinero, ni tus carros. Nadie te salva. Hace poco murió Alan García. Se tiró un balazo en la boca. Murió el presidente de Venezuela, dueño de todos los barriles de petróleo.
El petróleo es para todo, para tu carro, para las medicinas, para todo. Dueño. Han muerto grandes empresarios, millonarios. Cuando te toca, te toca. Por eso, tu hermano Domingo, yo voy a luchar con la mala muerte, siervo. Y eso no es barato, ¿eh? No vaya a confundirme a mí con cualquier mugroso y me venga, me diga, maestro, defiéndame de la mala muerte, le pago 200 soles. Tampoco es así. Tampoco es así, siervos. Aquí se utiliza hierbas hediondas, las más hediondas del mundo, para salvarlo a un siervo de un accidente. Yo utilizo la ayahuasca, ajos huasca, añas huasca, siete espinas, hierba del gallinazo, hierba de la contra y siete hierbas amargas, siete hieles. Yo utilizo, siervos, la clavícula del diablo, un solo hervido y se baña. Bien bañado al paciente, en nombre de Dios y la Virgen María, aquí lo libero este hombre de ese accidente en mina, de ese accidente en carro, de ese accidente en moto. Así se hace un trabajo. Aprendan, aprendices, aprendan. Un trabajo verdadero, siervos, hay que hacerlo con bastante dedicación. Y esos que paran grabando mi programa y haciéndose pasar por mí, les digo, no lo hagan, siervos, porque aquí estoy dando mi número para que me llamen a gente. 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Repito, siervos, para que lo apunten, mi número. Este es el único número donde usted me va a escribir, me va a llamar, ¿no? Va a llamar. Apunten. Mujeres remañosas que lo sacan la vuelta a su marido. Yo he traído remedio, hijas, para que ustedes ya no estén deseando otros hombres. La congona dulce, para que usted sea mujer de casa, de hogar. 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Sí, porque si tú no puedes más, estás enfermo, tus rodillitas te duelen, no puedes caminar, te hinca tus manos, tus pies, tus ojos, siervo, algo anda mal. Ya se puso ampollas, ya se puso remedios, ya se fue al doctor, ya se puso medicinas, no lo hace nada, algo anda mal. De repente, a veces este programa se repite, siervos, es porque no estoy todos los días desocupado para hacer programa. Pero eso no quiere decir que yo no esté aquí en Huamachuco. Sí estoy aquí, siervos, trabajando con ustedes, ¿ya? De repente lo escuchas, este programa se repite de nuevo, no es porque yo no esté o porque no quiera hacer programa, sino que a veces estamos ocupados, siervos, amanecemos hasta las 5 o 6 de la mañana trabajando. Y ustedes a veces comprenderán, siervos, también que uno no puede hacerse para varias cosas, pues. Aquí me escribe mi hermano, dice: soy salado en el amor, don Domingo, dice, ninguna mujer me quiere. Joven, a usted que limpiarlo con imanes. Veo que un ex amor que tuvo, con quien tuviste dos hijitos menores, te ha maldecido con el nuevo marido que tiene, porque ella quiere quedarse con tus tiendas. Sí, hijo, yo veo acá que tienes grandes tiendas de ferretería, hijo, y esta mujer se ha quedado descontenta porque tú has quedado con la plata. Ay, desgraciado, dice, maldito, no gozarás esa plata con otra mujer. Antes de eso te veo muerto a ti y a esa mujer desgraciada, dice. Cuerpo de... mejor no digo nada, porque esas palabras yo no puedo mencionar, siervos, en la radio. Mi hermano, atención, preocupado por su estómago, dice que se hincha, lo amarga su boca, dice, le han salido manchas en la cara, tiene color amarillento, papayento. Hermano preocupado porque le amarga su boca, le ha salido manchas en la cara, parece mujer preñada, dice, y tiene color papayento.
Hermano preocupado, color papayento.

con manchas en la cara, parece mujer preñada, dice. Atención, amigo, ¿qué cosa tengo? Dice, dígame si tengo daño por dentro, daño por la boca, va a visitarlo. Atención, mi estimado amigo, ese color papayento, amarillento de tu cara, tus ojos, su boca te amarga. Hermano, tu lengua se hace blanca como panse culebra, como panse sapo. Manchas en la cara, parece mujer embarazada. Lo que pasa, hermano, tú tienes cáncer al hígado. Eso no es brujería, siervo. Cáncer al hígado en primer grado. Todavía se cura, pero con tratamiento de hierbas de 7 meses. Eso no lo cura el doctor, hijo. Al hígado, por la ciencia médica, ya no hay remedio, solamente te dan vitaminas, cepavionta, cepavol. Nosotros te vamos a dar el verdadero remedio, que es para el hígado. Tú lo tienes en tu jardín, lo tienes en tu chakra, siervo. Cójame usted el picantillo, la chicoria. Cójame el picantillo y la chicoria. Lávelo bien y exprima a las 5 de la mañana. Tómese una buena copa, un medio vasito en ayunas. Después de desayuno, usted me va a coger el pepinillo. Me va a coger usted el pepinillo, el apio y el perejil. Se va a hacer un juguito con la verdolaga. Bien, un juguito verde. Y lo toma este siervo. 3 veces al día. Por 7 meses. Adiós, cáncer en primer grado. Si me entendió, para los inteligentes. El inteligente anota y apunta. ¿Ya? El ignorante ignora. Atención. Voy a comunicarlo. Y sale esperanzas de vida, pero bien cuidado, hijo. Bien cuidado. Atención. Estamos en vivo y en directo. En vivo y en directo. Mi hermana que se le ha perdido una prenda, abrigo, chalina. Comunico que su prenda no la han robado para ponerse, ni para venderlo ni utilizarlo. Su prenda se encuentra arropando una mala muerte ya, una momia. Mucho cuidado, hija. Ahí lo han regalado donde le dice. Así te de ver. Como te arropo con tu chalina, con tu sudor, así arropo esta mala muerte, dice, para verte hundida. Para que me pagues por haberme quitado mi marido, dice. Ah, me has ayudado mi marido. ¿Piensas que me voy a quedar así? Dice. Esto no se queda así nomás, dice. Te de ver jodida, seca, como me ha dicho mi brujo. Este trabajo no lo han hecho en Huamachuco, hija. Este trabajo lo han hecho en otro sitio. Lo veo como por chimbote. Sí se puede ayudarlo. Sí se puede curarlo. Pero rápido, venga. Por eso está soñando feo. Por eso que sueña culebras, perros, gatos, chanchos que camina, que vuela. Atención, siervos. Atención, estamos en vivo y en directo. Comunicando a mis hermanos que su hermano Domingo no está saliendo a ningún sitio. Yo no estoy saliendo a ningún lugar a trabajar, solamente aquí en Huamachuco. Yo no estoy saliendo, señores, a ningún sitio a trabajar, solamente aquí en Huamachuco. ¿Ya? Solamente aquí en Huamachuco. Señoras y señores, yo estoy saliendo solamente aquí en Huamachuco. Trabajando aquí en Huamachuco. Mi hermano preocupado aquí. Voy a comunicarle aquí el número, me está pidiendo acá una sierva. Quiere llamarme, dice, pero llámeme despuesito de mi programa, ¿ya? Apunten, siervos. Apunte el número, hija, usted sobre todo, que me está pidiendo. 981-9171-75. Repito, 981-9171-75. Voy a repetir por última vez, siervos. Servita, usted sobre todo, que me está pidiendo. 981-9171-75. Sí. Comunico a mis hermanos, que aquí puede enviar usted su mensaje en WhatsApp. Puede enviar usted su mensaje y yo le digo todo su vida, su destino, su pasado, su presente, su futuro, su enfermedad. Siervos, usted hace un yape de 50 soles. El número de yape es otro.

0: Yo no estoy para perder tiempo, siervos, ni ustedes tampoco. De frente tiene que venir para hacerse curar, hacerse limpiar. Y si usted viene por saber si soy bueno o malo, por ver, ¿no? Solamente a pagar 50 soles, a saber sus destinos, váyase a otro sitio. Hay un montón de maestros, siervos, brujos, hechiceros, de todo, clarividentes. Acá no venga usted a perder tiempo. Acá venga usted a hacerse curar, a hacerse limpiar, a hacerse desatar con fe, con devoción. Por eso voy a dar mi número y apúntelo a la gente que tiene fe nomás. El que quiere venir con sus 50 soles y será bueno, será malo, voy a ver, váyase a otro sitio. Y yo no me voy a molestar, siervo. Al contrario, le voy a agradecer por hacerme perder tiempo. Atención. 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Repito, siervos. 981-91-7175. Amigos, ustedes saben que en la vida todo tiene su comienzo, todo tiene su final. Por lo tanto, este programa está llegando a su final. Agradezco a todos ustedes por la confianza. Años trabajando aquí. Años ayudando a muchas personas que me necesitan. Viejitos, mayorcitos, postrados en una cama, ciegos, cojos, sordos, mudos, epilépticos. Amigos que me dicen, hermano Domingo, yo pensaba que no me voy a curar ya. Gracias a usted estoy vivo. Quiero que me ayude y nunca me deje de ayudar, hermano Domingo, me dicen. No se preocupe, siervo, yo lo voy a ayudar. Yo lo voy a sacar de esto. ¿Ya? Vamos con fe. Sin fe no somos nada. Dios dice, con fe se mueven los mares, se mueven los cerros, se mueven los corazones. Con fe, esa mujer que piensas que es difícil te va a llegar a amar, hermano. Por eso estamos vivos en este mundo. Ese hombre que usted piensa que no va a llegar a su casa, va a llegar. Tarde o temprano va a llegar. Vamos con fe. Vamos con Dios. Sin Dios no valemos nada. Vamos a hacer la santa oración, siervos. Dígale usted, Dios mío, perdóname mis pecados. Gracias por haberme dado todo lo que me has dado hasta el momento. Gracias por haberme ayudado y haberme acompañado en este mundo. Por haberme ayudado a pasar una pandemia. Estoy en mi cama escuchándola al hermano Domingo todavía. Otros están muertos en un cajón, en una tumba. Gracias, Dios, dígale, porque tengo mis oídos buenos para poder escucharlo al hermano Domingo cuando habla. Gracias, hermano, dígale, yo quiero conocerlo al hermano Domingo. Yo también quiero conocerlo a usted, siervo. Poner mi mano. Pero como le digo, no venga usted a perder tiempo. Si usted viene con sus 50 soles, toma, hermano, véame, si para venir otro día, mejor quédate en tu casa, siervo. O ándate a otro sitio, hermano. En otro sitio te atienden así. Yo no. Venga usted para atenderse y curarse ya. O pero celular, mándeme su mensaje. En celular yo le voy a decir si lo curo o no, o si es para el doctor. ¿Para qué va a perder tiempo viniendo acá con 50 soles? Hermanitos, nadie estamos para perder tiempo, ni para poder mentirle tampoco cosas que no son. Yo a través del celular de WhatsApp le voy a decir todo. Si es para mis manos, no es para mis manos. ¿Qué cosa tiene? ¿Cómo lo han jodido? ¿Desde cuándo? Señoras y señores, cuando el sol empieza a salir en la ciudad de Guamachuco, se cierra el telón de este programa imaginario. Sí, tu hermano Domingo le dice a todos ustedes, y esa bruja que se ha casado con el diablo en México también le enfrento yo, y le digo, mejor casémonos con Dios. Dios es el único, la única armadura de verdad es Dios. Sin Dios no somos nada. Que su día sea, depende de la voluntad de Dios, no la de nosotros.
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0: A todos nuestros oyentes, le damos la bienvenida. Ya estamos en esta edición, jornada de hoy, 12 de agosto del año 2026. Bienvenidos, bienvenidas. Compartiremos toda la información, todas las noticias, todo lo trabajado en las últimas horas en Cajamarca, lo que ha ocurrido, por supuesto, en toda la región, en el país y en el mundo entero. Hay noticias y hay novedades que vamos a compartirles en esta jornada matutina. Diana, buenos días.
1: Buenos días a todos nuestros oyentes que a esta hora del día se suman ya para mantenerse informado de todos los hechos locales, regionales, nacionales e internacionales. Acompáñennos esta hora informativa para que usted pueda conocer todo lo que ha sucedido y los hechos que son noticia. Recuerde que estamos en todas nuestras plataformas digitales y nuestras líneas telefónicas están completamente habilitadas y a su disposición para cualquier queja o denuncia. 7 de la mañana ya con 6 minutos.
0: Bueno, y el día de ayer la situación se ha complicado, ¿no? Los pobladores de la zona de Chinchimaychay, Huambocán, Chabaja han llegado a la ciudad de Cajamarca, protestaron frente al Ministerio Público exigiendo que habiliten la franja marginal del río Mashcón para ejecutar proyectos en la zona. Es más, no solo es eso, sino también ya esta situación del fenómeno de El Niño, lo que podría ocurrir realmente es complicado más adelante, por ello es que debemos tener las acciones pertinentes inmediatas, ¿no? Lo que se puede hacer por parte de las autoridades, pero el Ministerio Público también tiene que hacer su chamba en este caso. Por ello es que han llegado el día de ayer preocupados, así que más adelante vamos a tener información relacionada también a ese tema. Hablaremos de otras situaciones, lo que está ocurriendo realmente con la realización de la feria en Cajamarca, ¿no? Hay varias actividades, así que también vamos a tener esta información en los siguientes minutos. Son las 7 de la mañana con 8 minutos en todo el país. 7 con 8.
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0: 7 de la mañana, 8 minutos en el país. Hoy es miércoles 12 de agosto de 2026, año de la esperanza y el fortalecimiento de la democracia. Faltan 26 días para el examen de admisión a la Universidad Nacional de Cajamarca y 47 para las elecciones regionales y municipales.
1: 7 de la mañana con 8 minutos, pobladores de Chinchimachay, Huambocán, Chabaja protestan ante el Ministerio Público con respaldo a 3 ciudadanos denunciados por la familia Vargas y exigen habilitar la franja marginal del río Mashcón para ejecutar proyectos en la zona.
0: El fotógrafo Pepe Chávez opinó que no se han evidenciado trabajo por parte de las autoridades locales y regionales para impulsar el turismo en toda la región.
1: La Oficina Descentralizada de Procesos Electorales, la ODP Chota, avanza en la organización de elecciones regionales y municipales del 2026.
0: Al respecto, el jefe de la ODP de la provincia de Chota, Óscar Samaniego, informó que para estos comicios se habilitarán 853 mesas de sufragio en las circunscripciones electorales bajo su responsabilidad.
1: Incendio forestal controlado en la granja por contras. Las acciones de respuesta, el trabajo articulado entre las brigadas y la población organizada hicieron lo posible para poder apagar las llamas y que éstas no se sigan extendiendo.
0: El alcalde de la municipalidad de Cajamarca, Eduardo Quiroz, señaló que los reclamos por construcción de la carretera Cumbemayo-Chetilla responderían básicamente a intereses políticos.
1: RENIEC de Cajamarca y a nivel nacional atenderá 6 días a la semana para impulsar trámites virtuales por las elecciones regionales y municipales.
0: 7 de la mañana con 10 minutos en el país. Nacionales e internacionales. El fujimorista Fernando Rospigliosi denunció ante la Junta Nacional de Justicia a 3 jueces de la Tercera Sala Penal Superior Nacional Liquidadora Transitoria por inaplicar la ley de lesa humanidad y de amnistía contra 4 miembros de la policía involucrados en la masacre de Castro Castro.
1: 7 de la mañana con 10 minutos, la presidencia del Consejo de Ministros instaló el grupo de trabajo multisectorial La Ruta de León, una iniciativa estratégica que ejecutará 67

0: Intervenciones claves para el desarrollo territorial y sostenible de Piura, Lambayeque, La Libertad y Callao, regiones que formaron parte de la vida del Papa León durante su paso por el Perú.
1: Colombia intensifica las tareas de rescate tras el sismo de magnitud 7,4. Los datos oficiales fijan saldo provisional de al menos 224 fallecidos y más de 1000 heridos, además de múltiples desaparecidos.
0: 7:11 a.m. y en el ámbito deportivo, Carlos Zambrano y Cristian Cueva, futbolistas de Sport Boys, comentaron acerca de la complicación que existe al jugar en la altura para el futbolista peruano. Sin embargo, el Kaiser lo ve como una buena opción ante selecciones como Brasil y Argentina.
1: 7:11 en el país, estoy más en contacto informativo en la edición matutina.
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1: 7:12 a.m. y lo que hablábamos al inicio de nuestro informativo. Pobladores de la zona de Chinchimachay, Huambocancha Baja, protestaron ante el Ministerio Público en respaldo a 3 ciudadanos denunciados por la familia Vargas y exigen habilitar la franja marginal del río Mashcón para ejecutar proyectos en la zona. ¿Qué es lo que pasó? ¿Por qué llegaron y con qué motivo hasta los exteriores del Ministerio Público estos pobladores? Vamos a conocer todos los detalles en la siguiente nota informativa.
2: ¡Queremos justicia! ¡Queremos justicia! ¡Queremos justicia! ¡Queremos justicia!
3: Vecinos del Centro Poblado Huambocancha Baja, que hoy nos honra con su presencia, estamos acá en la Fiscalía, en el Ministerio Público, para darle fuerza, valor a nuestros vecinos, a nuestras autoridades que han sido denunciados por la familia Vargas Cueva, los que se oponen exclusivamente a respetar la faja marginal del río Mashcón. No hacen caso omiso estos señores, no respetan la ley, la 29.338 y su artículo 74, que especifica claramente que son recursos hídricos, que es un dominio público. Eso significa que es propiedad del Estado, pero estos señores hacen caso omiso. Asimismo, prescriben esos artículos que es una zona, es un recurso inalienable, es imprescindible, de los cuales ellos han invadido prácticamente los sitios, han invadido la parte que corresponde al Estado. Más que todo, el problema tenemos en este punto de la familia Vargas, en Chinchimachay, claro, sector Chinchimachay. El que habla es el señor Marco Tacilia Vargas, teniente gobernador del Centro Poblado Huambocancha Baja. Que el señor Mario Jesús Vargas Cueva ha denunciado al señor Segundo Soto, al señor teniente gobernador de Caserío Chinchimachay, el señor Garay, y a la señora María Soto.
4: Estamos acá haciendo una gran protesta con los vecinos y amigos de acá del Centro Poblado Huambocancha Baja, ya que nos une esta causa. Si bien es cierto, ya no es de ahorita, venimos ya de tiempo, y se haga respetar la faja marginal. Nosotros no nos estamos oponiendo a ningún proyecto. Lo que queremos es que se respete la faja marginal, ya que está colocado los hitos, y realmente debe ir, todos los servicios debe ir por ahí, por la faja marginal. En ese sentido es que donde la población está uniéndose cada día más, porque no solamente va a perjudicar ahorita, en temporada de lluvia seguramente va a romper las tuberías, porque ahorita se está metiendo ellos un proyecto a la ribera del río. Entonces eso es lo que de verdad no quisiéramos que pase de acá, que nos están a nosotros ya intercediendo que va a ser las lluvias fuertes. Entonces en ese sentido es lo que queremos realmente, que se abra la faja marginal y todos los servicios vengan por la faja marginal. Ha sido denunciado el teniente de Chinchimachay, presidente de gestión de Chinchimachay, y una vecina. Acá, mira, no es que lo haga el teniente, presidente o el alcalde. Acá nosotros somos un equipo de trabajo de todo el Centro Poblado, donde trabajamos todos unidos. Entonces ellos están ahorita

0: prácticamente dando sus declaraciones en el bien del pueblo. Acá no lo hace solamente para un caserío o para él, acá es en bien de todos. Si bien es cierto esa faja marginal, déjame decirte, va a servir para diferentes actividades, así como ahorita mira que sucede mucho en el transcurso de todo que va en la población, están haciendo mantenimiento los ejes vías, con vial. Y entonces, en ese sentido, amigo, ¿qué pasa en horas puntas? Hoy día mismo, mira lo que está pasando, que se obstaculiza la vía principal. Y teniendo esa faja marginal, desahoga prácticamente el tránsito. Entonces, no solamente estamos hablando de desagüe o algún... Entonces, estamos hablando también del tránsito, donde va a apoyar bastante a la fluidez de nuestro día a día, que vienen a trabajar universitarios, colegiales, todo. Entonces, donde quisiéramos de verdad que las autoridades ya pongan un poquito de empeño, lo que pedimos y ya la población tunera. Lo que queremos es que la municipalidad de Cajamarca nos apoye en apertura de la faja marginal. Que la faja marginal es del Estado y el Estado somos todos. Entonces ha llegado el momento ya que lo aperturen ellos, porque está en sus manos. Ana ya hizo su trabajo. La policía también hizo su trabajo, han salido, han investigado y ellos ya han dado su veredicto, donde ellos están a favor prácticamente, porque cualquiera se puede ir a verificar en el lugar de los hechos si realmente pues, ha entrado el señor a la ribera del río, o sea, está un codo. Cualquiera se puede dar cuenta, ¿no? Entonces nosotros no estamos oponiéndonos a ningún proyecto, como ellos lo dicen. Nosotros, a lo contrario, felicitamos que los proyectos salgan porque es el beneficio de la población. Pero no estamos de acuerdo que se utilice la ribera del río, que va a perjudicar bastante. Y realmente nosotros lo que queremos es, lo único que pedimos como población y centro poblado, no solamente Huambo Cancha Baja, sino demás centros poblados, la zona norte, que se aperture la faja marginal. Ese es nuestro pedido.
1: Para dirigirnos a las autoridades, nosotros los vecinos estamos aquí en la frente de la fiscalía, por la ineptitud de la municipalidad, porque ellos ya hubiesen, si hubiesen hecho respetar el principio de autoridad, nosotros no estuviéramos aquí y los vecinos de la zona no hubiesen estado denunciados. Como la familia Vargas siempre se toma, no se trata de denunciar para que pueda frenar los proyectos que estamos haciendo, para que no puedan aperturar las calles, que es un beneficio para todos. Y yo creo que nuestros vecinos están aquí, estamos gastando en abogados, estamos gastando en todo, ¿por qué? Por la ineptitud de la municipalidad, que ya esa franja debió ser aperturada hace tiempo, porque ya la calle, la mayoría de la franja está aperturada, solo en esa parte no se puede aperturar porque ellos no lo permiten. Los señores Vargas lo afectan directamente a las autoridades, al agente municipal, y al teniente gobernador y a una vecina, a una señora que es esto, una señora mayor de edad, y aparte no sé, o sea, con qué que la están, con qué argumentos lo están denunciando a ella. Porque ella es una persona que es siempre pacífica, que también ha dado parte de su terreno para la franja marginal y también le toman como si fuera, está haciendo un acto delictivo, y lo cual no es. Nosotros deberíamos de estar, más bien la municipalidad debería estar con nosotros, a favor de nosotros, no nosotros estar aquí en estas alturas de nuestra vida, pues viniendo a pedir que por favor se abra, se aperture esas calles. La señora Manuela, ella ha sido la señora que está denunciada ella es una de las personas denunciadas que está por parte de la familia Vargas. Nosotros no lo vamos a dejar a nuestras autoridades solos. De repente, hoy por ser día de trabajos, de labores, no están toda la gente aquí. Pero nosotros vamos a estar con ellos hasta que la fiscalía y las autoridades pues lo dejen. Prácticamente es un hostigamiento a nuestros vecinos para que no puedan, nosotros ya no podemos hacer nada ni decir abran esta calle ni nada, que es beneficio de todos, porque a todo el mundo nos va a denunciar. Entonces yo creo que nuestras autoridades están para investigar y también para que estén del lado de la población cuando lo amerita. Gracias.
2: Bueno, ahí están los pobladores, ¿no? De la zona de Chinchimachay y esta zona aledaña, además también a la zona de Huambo Cancha Baja. Son dos lugares que están concentrados, o bueno, que se concentraron evidentemente al frente del Ministerio Público para exigir. Ya es un tema más que municipal legal, o sea, ha llevado, digamos, esta situación municipal al tema legal en esta zona, porque la población va a ser afectada, o podría ser afectada, más adelante, porque se viene las lluvias, y claro, la delimitación de una faja marginal tendría que haber sido un procedimiento técnico y legal, y lo es, ¿no? Actualmente, para realizar, conforme la misma Autoridad Nacional del Agua también lo

0: pueda disponer, o en este caso la autoridad local del agua, que es el ALA, que tiene que ver todos estos temas. Entonces, en ese sentido, me parece que hay un tanto de desacierto, ¿no? Y parte de la responsabilidad la tiene también la Municipalidad Provincial de Cajamarca.
1: Así es, bueno, este tenso conflicto de tierras e intereses públicos, evidente que no viene de meses, viene ya de años atrás, expone a un problema recurrente, ¿no? En las zonas periurbanas de Cajamarca, la disputa por la delimitación de farjas marginales, bueno, en realidad estas partes del río, de las riberas, estas farjas marginales son bienes de dominio público, ojo con ello, pero el problema viene cuando también se vuelven parte de un terreno privado, y eso es lo que ha pasado en este caso con los pobladores de Chinchimachay y la familia Vargas, porque la familia Vargas señala que el libre tránsito y los trabajos de la ribera del río estarían invadiendo lo que sería su propiedad privada. Es por ello que la familia Vargas habría denunciado a tres pobladores de la zona cuando se encontraban realizando trabajos en esta zona, y esto ya ha escalado en un problema legal. Sin embargo, ya tiene que intervenir tanto el Ministerio Público como la municipalidad para que de alguna u otra forma puedan llegar a buenos acuerdos y rescatar parte de la faja marginal para el libre tránsito. Eso depende si es que la familia Vargas, obviamente propietarios, deciden donar parte de para dominio público. Pero ojo con esto, Concitec ha denominado que Huambocancha Baja es una zona inundable de alto riesgo, y lo que hace la familia Vargas es bloquear, digamos, la cauce del río, y esto sí podría causar serios problemas de inundación, no solamente para los pobladores, sino para la familia también, ¿no? Porque están alterando, están cerrando la cauce natural de forma informal, y esto sin duda, repito, multiplica enormemente el riesgo de un desastre pluvial en esta zona. Así que esperemos, y hay que pensar también en lo que se viene. 7:23.
0: 7:23 en todo el país. 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Vamos con más información.
1: Pepe Chávez opinó que no se evidenció un trabajo de las autoridades para impulsar el turismo en la región de Cajamarca. El reconocido fotógrafo Pepe Chávez señaló que en todo este tiempo de gobierno municipal y regional no hubo el interés mínimo para poder potenciar uno de los pilares de desarrollo de nuestra región, como es el tema turístico. Ha lamentado porque señala lo que muchos dicen, que el turismo bien potenciado podría sacar a Cajamarca del estancamiento económico en el que nos encontramos. Cajamarca tiene muchísimo para dar, muchísimo que exponer a nivel nacional e internacional, y es lamentable que siga estancado para el inaccionar de sus autoridades.
0: Tenemos la nota.
2: Estoy en vivo con el fotógrafo Pepe Chávez.
3: Saludo a toda la colectiva cajamarquina. Sí, es una gran noticia, es una bendición.
4: estamos expectativas.

0: bueno, creo que hemos colaborado con un granito de arena, porque gracias a las gestiones que realicé ante la nunciatura, pudimos tener un encuentro con su santidad el año pasado, en septiembre del 2025, oportunidad en que le hicimos entrega de un fotolibro de Cajamarca, y también le hicimos entrega de la medalla del patronato bicentenario de Cajamarca. Le hicimos entrega de manera personal una invitación que le cursó el señor alcalde Joaquín Ramírez para que su santidad pueda visitar esta bella ciudad, que es la ciudad donde se inicia el mestizaje el mestizaje del Perú y de América del Sur, y es una ciudad donde se inicia el proceso evangelizador de la religión cristiana en el Perú y en América del Sur. Mira la importancia que tiene Cajamarca. Él me comentó en el breve encuentro que tuvimos, me hizo mención de Santa Cruz, que sé que va a ir a visitarla, y él me refirió por lo que tengo entendido, va a llegar a Santa Cruz, y él me manifestó su gran cariño que le tiene a esa provincia. Yo le indiqué de que tenía planeado, me hubiera gustado llevarle un catálogo promocional de la imagen del Señor del Costado, que es una imagen que él venera mucho, pero que lamentablemente por la mala gestión de las autoridades del gobierno regional de Cajamarca no se pudo concretar ese catálogo, un catálogo de 40 páginas o 50 páginas que muestra un poco la tradición, las imágenes bellas de esta santa imagen que es venerada en Santa Cruz. Yo voy a acercarme nuevamente a ellos para proponerles la realización de este catálogo promocional, porque sería un lindo, un bello recuerdo que su santidad tenga. Mucho estoy escuchando de la ruta del Papa, pero eso es puro formulismo, eso es burocracia pura, como se dice, es puro palabreo barato lo que hace. Es una pena que estas autoridades no pongan la atención debida a lo que es el turismo y la cultura, ¿no? Que tanto falta nos hace a los cajamarquinos. Yo veo una ausencia total o casi total. Yo en este caso sí tengo que ser muy puntual, a pesar de todas las críticas que escucho al señor Joaquín Ramírez, pero quiero decirles de que en 20 años de gestión cultural que yo tengo, es la única persona que se ha bajado para promocionar esta histórica ciudad en Europa. Pruebas de eso son que con muchísimo esfuerzo, con el apoyo de la Municipalidad Provincial de Cajamarca, el Patronato del Centenario, la empresa privada, y un gran esfuerzo de quien les habla, hay que ser transparentes y honestos, ya estamos haciendo la tercera exposición internacional de Cajamarca, fotográfica. Acabo de llegar de Praga, y estuvimos haciendo la tercera exposición internacional de Praga, de Cajamarca en Praga. Ha sido un éxito total, al punto de que la prestigiosa Radio Praga Internacional, una de las más prestigiosas radios de Europa, ha sacado una nota especial, y al punto de que ya tenemos una invitación casi formal del consulado del Perú en Londres para que el próximo año se haga la cuarta exposición internacional fotográfica de Cajamarca.
1: Logros importantes, entonces, dice este fotógrafo Pepe Chávez, que ha sido ha tenido que pasar por lo menos 20 años, ¿no? Reciente, en esta gestión se ha empezado a trabajar el tema del turismo a nivel internacional. Es una situación que ha llevado, creo que, autoridades anteriores a no trabajar en absolutamente nada. Por ejemplo, los proyectos grandes que deberían hacerse, propalados por muchos de ellos, hace muchísimo tiempo tampoco se hicieron. O sea, han tenido que pasar muchísimas gestiones, y eso es la falta de capacidad de gestión que se ha tenido en los gobiernos. 7:30 en el país. Antes de ir a la pausa, algo importante.
2: 7:30 a.m. Es muy...
1: vamos con una llamada, Diana, antes. Buenos días. Aló, buenos días.
3: Señorita.
1: Sí, ¿cómo está? Buenos días, bienvenido.
3: Estoy llamando de acá de Asunción, Carril del Suro.
1: Desde el Suro, a ver, cuéntenos, ¿qué está pasando en esa zona?
3: Quiero hacer una denuncia irandina, señorita. El lunes en la noche hubo unos ventarrones que arrancaron las líneas eléctricas, los cables, no están los focalitos sobre los cables. Ayer llamé irandina, pero ellos dijeron entre 4 horas y hasta ahora no se acercan. Y mire, está pasando riesgos porque por ahí pasan colegiales y los cables...

0: están por el suelo tendidos.
1: Se han caído los cables producto de los vientos fuertes.
0: Sí, sí, los cables de alta y de baja están caídos, están localitos, están prendidos en los redes eléctricas, están todos ahí, están caídos, todos arrancados.
1: Correcto, a ver, por favor, si nos entrega un número de suministro para poder trasladar inmediatamente a Hidrandina y el personal vaya a la zona.
0: 58.
1: ¿Ya?
0: 320891.
1: ¿Y el número de teléfono suyo, por favor?
0: Es el mismo. 978-55-4349.
1: Correcto, vamos a trasladar entonces inmediatamente esto a Hidrandina, en su defecto también a Ocinermín, para que pueda tomar las acciones inmediatas, correctivas. No es posible que el cable esté poniendo en riesgo incluso la vida de muchas personas en esta zona, porque estamos hablando de alta y baja tensión, como usted nos lo indica. Muchas gracias, muy amable.
2: Gracias.
0: Por favor, señorita, muchas gracias.
2: Muchas gracias. Vamos a pasar su denuncia a Hidrandina para que tome cartas en el asunto. No es posible poder dejar sin energía eléctrica tantos días a la población que puntualmente se exige pagar por este servicio. 7:32 a.m. Vamos a ir a la pausa comercial, no sin antes darles una muy buena noticia a nuestros amigos conductores. 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Pausa comercial y volvemos.
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0: Entendemos perfectamente la incomodidad por la cual ustedes están pasando esta denuncia, porque no es el primer poblador afectado, usted mismo lo ha mencionado, hay decenas, son 5 caseríos en realidad los que no cuentan con energía eléctrica. Hace más de 3 días la empresa está ya tomando acciones. Gracias por llamarnos para poder hacer este nexo.
1: Sí, hemos trasladado además esta denuncia, ya es de conocimiento de las entidades como Hidrandina y también Ocinermin, que tiene que ver con este tema. 7:52 en el país, vamos con más información, pero antes les hacemos recordar que cuidar su visión con atención especializada es lo más importante. 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
2: Buenos días, señorita periodista, buenos días a los fieles seguidores de Radio Continente.
1: Señor Deodosio, buenos días, bienvenido.
2: San Marcos, para nosotros tenemos que convocar el día de mañana una grande reunión en el centro poblado de Cliconga, y estamos invitando a las bases ronderas, tanto de Paipai, Matibamba, Huache, Queltingo, Amante, Limón, y así Tanta Alegre y otros caseríos, que mañana tenemos una concentración de reunión de rondas en el centro poblado de Liquiconga. La razón de esta reunión es porque hay algunos mineros informales que están queriendo más o menos malograr los lucerros en el caserío La Cocha, y por lo cual hemos tomado la decisión, nosotros los dirigentes, de ir a ver esta situación que está pasando, porque siempre los ronderos somos la vanguardia de nuestros recursos naturales y de alguna manera siempre damos protección a nuestros cerros, porque sabemos que de allí nace las vertientes del agua, nace la vida de una población, y por lo cual el día de mañana a partir de las 9 de la mañana estaremos trasladándonos ya a ese lugar y para llevar una reunión de coordinación con todas las bases y llamarle a la atención a estos números ilegales que de alguna manera quieren causar daño a la parte baja, señorita periodista.
1: Sí, el Cerro Cocha, que usted nos indica, ¿dónde se ubica exactamente? ¿En qué caserío, en qué centro poblado, en qué distrito?
2: En el distrito José Sabogán, centro poblado de Cliconga, caserío La Cocha. Como le digo, está para la parte baja, como quien mira al Marañón. Y por lo cual nosotros, como dirigentes de rondas, estamos invitando a los compañeros ronderos para tener que verificar esta situación.
0: ¿Cuántas bases ronderiles van a asistir? ¿A cuántas bases ronderiles se ha convocado para esta reunión?
2: Bueno, para esa reunión siempre convocamos a los ciudadanos de la parte baja, como está diciendo Matibamba, está por ahí también Paipai, Huacha, Queltingo, está por ahí Limón, está por ahí Amante, Urpayaco, como también está Cangrejo, y otros anexos que hay por ahí, y para la parte alta también está.

0: A usted muchas gracias, porque es bastante sintonizada nuestra emisora Continente, compañía de la gente. Gracias por el espacio. Buenos días.
1: Bien, gracias. Muchas gracias.
2: 7:56 en todo el país. Inmediatamente vamos a exteriores. Omar Alcalde está con nosotros para entregarnos información actualizada a esta hora de la mañana. Omar, buen día, te escuchamos.
3: Sí, gracias, Yumir. Gracias, Diana. En directo para Radio Continente de Cajamarca, en estos momentos, desde la Oficina de Defensa Nacional del Gobierno Regional de Cajamarca. Información actualizada, como tú mismo la señalas, Judith, sobre los incendios. Al parecer se están reactivando nuevamente los incendios que en su momento ya se habían controlado. Todos los detalles con la directora de Defensa Nacional, Fiorella Alvarado, está con nosotros. Directora, bienvenida, buenos días. ¿Cuáles son los últimos informes que se maneja desde la Dirección de Defensa Nacional? Bienvenida.
4: ¿Qué tal? Muy buenos días. Bueno, sí, informarles que al día de ayer teníamos 42 reportes de emergencias, las cuales fueron atendidas en su totalidad hasta las 4 de la tarde aproximadamente, siendo las últimas las del sector Porcón, límite con San Pablo. Sin embargo, posterior a esta atención, nos informaron que también en La Victoria, que pertenece al campero en el sector de motocross, se había activado, por lo cual la compañía de bomberos, pese a haber estado todo el día trabajando, tuvo que trasladarse y realizar la atención. Durante horas de la noche nos informaron que ya era complicado realizar la atención y que se iba a esperar a que algún cortafuego pues ya culmine de consumir todo el combustible, el fuego, y llegue hasta ahí. Sin embargo, el día de hoy, a primeras horas, me comunicaron una autoridad comunal del Tambillo que se había activado nuevamente cerca de la antena en la zona que también limita con la granja Porcón, por lo cual justo en estos momentos nos he encontrado coordinando con la compañía de bomberos, los cuales van a articular con la policía y también con el ejército para que puedan brindar la atención. Quiero acotar acá que la compañía de bomberos, sobre todo, están trabajando ya más de 6 días constantemente, pese a que ellos tienen pues labores paralelas propias de su trabajo. Sin embargo, continúan sumándose a los esfuerzos que viene realizando la policía y el ejército. De acuerdo ya a este registro, con la última información, pues tendremos un total de 45 emergencias suscitadas desde el mes de junio, julio, hasta estos días de agosto, y también un total de afectación de 250 hectáreas. Lamentablemente, esta información de hectáreas afectadas no está en su totalidad, ya que pese a que hemos insistido con los gobiernos locales, les hemos remitido documentos que actualicen el SIMPA, aún no logramos cuantificar la información. Paralelo a ello, nosotros venimos trabajando con la entrega de herramientas, hemos entregado herramientas a San Pablo. El día de ayer, también en compañía de la Defensoría del Pueblo, nos trasladamos a Chotén, en el cual también realizamos entrega de herramientas, y evaluamos. Comentarte que en Chotén, y quiero aprovechar el medio para hacer conocer a los conductores de tener mucho cuidado al transitar en esta zona, ya que debido a estos incendios forestales se ha perdido estabilidad en el talud y hay peligro de caída de roca. Ya con la municipalidad distrital se está evaluando, también se remitió un documento a la concesionaria para que puedan tener vigilancia constante y se puede evaluar las acciones de ingeniería. Sin embargo, por la pendiente va a ser un poco complicado intervenir en estos momentos. Asimismo, en este sector se vio afectado el servicio que brinda Hidrandina, el servicio de energía eléctrica, debido pues a la caída de unos postes, lo cual está en materia de investigación algunos temas de responsabilidades. Asimismo, el día de ayer, durante las primeras horas, nos reunimos.
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4: 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Implementando como herramientas, lo cual les ha permitido atender estas emergencias. Sin embargo, debido a la cantidad de emergencias que vienen suscitando, se requiere mayor logística, en la cual está en proceso de adquisición para garantizar la atención.
3: ¿Cuántas hectáreas ha perjudicado en Chotén?
4: En Chotén, cuantificado por punto no lo tenemos, porque aún el día de ayer lo hemos encontrado al secretario técnico con la comunidad realizando la evaluación en campo, aún no sube la información. Estamos no solo atrás de la información de Chotén, sino también de los otros lugares, con la finalidad de garantizar la cuantificación y también los ministerios puedan intervenir, ya que hay competencias que se tienen que cumplir.
3: ¿Se ha determinado responsabilidades? ¿Aún hasta la fecha no se conoce?
4: Lamentablemente no. En aquellas zonas en las cuales se han tenido incendios forestales, hemos remitido remitido documento a la Fiscalía en materia del medio ambiente para que realice las investigaciones. Sé que están realizando trabajo en campo, pero es muy difícil identificar, ya que los mismos pobladores, por temor a represalias o también porque son parte de este tipo de prácticas, pues no quieren brindar la información. Sin embargo, una situación nos pasó el día de ayer en Porcón, en el cual ya al mediodía

la policía, ejército y bomberos, en el cual ya habían controlado el fuego. Y lamentablemente, a unos cuantos metros volvieron a prender con la finalidad de nivelar el terreno. Nosotros entendemos el tipo de prácticas que realizan, pero en esta temporada pues el fuego no es seguro. Hay ciertas técnicas que se deben emplear, las cuales también

0: La policía tuvo que continuar hasta las 3, 4 de la tarde con los bomberos, pero se logró controlar. Y ahora nuevamente nos comunican que en el mismo sector se activa. Es decir, son prácticas recurrentes, pese a la afectación que ven en la zona, continúan realizando.
1: Esa es la información, Judith. Diana, ¿alguna inquietud desde estudios? Adelante, compañeros.
2: Gracias, Omar.

0: se han visto afectados por estos incendios y si es que ya se ha logrado tener un plan de acción inmediata para poder controlarlos, porque sabemos que se vienen reactivando pese a denodados esfuerzos del Cuerpo de Bomberos.
1: Y bueno, manifestarte que en realidad nosotros la afectación la tenemos a nivel total, son las 650 hectáreas que venía mencionando, la cual falta sincerar. Y ya por experiencia de años pasados, porque los gobiernos locales no terminan de completar esa información en el SIMPAT, sin embargo es la única información oficial que nosotros manejamos. Referente a los protocolos, sí, nosotros manejamos planes los cuales establecen los protocolos de respuesta paralelo a las actividades de prevención y reducción que nosotros realizamos. El día de ayer también se realizaron algunas acciones de mejoras en cuanto al ataque al fuego, ya que se había identificado que algunas prácticas que realiza la misma población para poder controlar el fuego, lo que estaba haciendo es que por presencia del mismo de vientos fuertes, pues el fuego inicia en otro lado. Y referente al otro tema, sí, referente a la vigilancia y el control, pues lamentablemente sería imposible dejar a un policía que esté verificando todas aquellas zonas, pero sí, ellos se encargan de organizar a la comunidad y a través también de las rondas campesinas, por ejemplo en el caso de Porpón, la misma cooperativa, la cual es la que se ha organizado y ha enfrentado en primer lugar la emergencia, es que se ha establecido que se realice vigilancia permanente y se ha nombrado a personas que nos comuniquen en caso ya requieran la intervención.

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0: 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Esta es la hora, las 10:25.

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algún día volverá, a tus brazos se entregará. ¿Qué tal? ¿Cómo están, amigas y amigos de todo el Perú? Bienvenidos a una nueva programación, ¿Cómo Dios cura la naturaleza sana? El día de hoy estamos frente a tus micrófonos, en vivo y en directo, conduciendo y dirigiendo este programa en vivo y en directo desde las cabinas de esta prestigiosa emisora como es Radio La Marcasa, llegando a lo largo y a lo ancho de todo el Perú. El día de hoy quiero dejarles ingresar este hermoso tema y luego continuamos con él, con este gran programa, Como Dios cura la naturaleza sana.

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Muchas personas nos están visitando con diferentes enfermedades, con diferentes problemas, pero le estamos dando solución. En menos que cante un gallo, estamos dándole curación a la enfermedad que viene arrastrando hace mucho tiempo. Pero antes, sobre todo,

tenemos que analizar mediante el pulso, le estamos diciendo en qué parte le duele y cómo le duele. Y mediante las 78 cartas del tarot, le estoy diciendo si la enfermedad que usted tiene es buena o mala, cómo, en dónde lo ha recogido. Si te puedo curar, me comprometo a curarte, pero si veo que no, te mando a la ciencia médica para que así los doctores, las enfermeras, puedan sobre todo curar, sanar esta enfermedad que vienes atravesando. Porque recuerden que el dinero hoy día lo gastas, mañana o pasado lo recuperas, pero la vida, una vez que se va, no regresa. Porque la vida es una sola, no se puede encontrar ni recuperar en ningún lugar. Tampoco se pueden comprar en ninguna farmacia, ninguna tienda, ningún mercado se le encuentra. Porque es una sola la vida que tenemos, porque Dios nos da y en cualquier momento lo podemos perder, porque nadie sabe en qué momento va a dejar de existir. Nadie sabe en dónde y en qué momento va a morir. Todos sabemos cuándo nacemos, cuándo es nuestro cumpleaños, pero más nadie sabe en qué momento vamos a morir, ni en qué lugar vamos a vivir. Solamente Dios es la única persona. Por eso recuerden que realmente, por mientras la persona esté con vida, pues haz el bien sin mirar a quién. Recuerda que todo lo que siembras cosechas. Por eso, no dejes para mañana lo que puedes hacer el día de hoy. Hoy día es un día importante, un día propicio para poder hacer lo que tú te propones en la vida. Tú quieres salir adelante, quieres poner un negocio, quieres hacer una siembra, quieres, por ejemplo, hacer un pequeño restaurante, quieres formar cualquier empresa, pues hazlo sin dudar, porque en primer lugar tienes que empezar en nombre de Dios, porque Dios está con nosotros en cualquier momento, en cualquier día. No lo vemos, no lo tocamos, pero sí, Él está siempre a nuestro lado. En este momento vamos a empezar con el cofre de correspondencias. Atención a la persona que me manda su mensaje desde este lugar, como es Coina. Atención, Coina, a la persona que me manda su mensaje, dice señora Luz María. Espero que mi mensaje llegue, dice, para que me lo dé un estudio. Quiero saber en cuanto a una enfermedad que vengo atravesando hace mucho tiempo. La enfermedad que yo tengo, señora Luz María, tengo un dolor en mi pecho, suspiro mucho, dice, que incluso tengo ganas de llorar, gritar, estoy desesperada sin saber qué hacer. Ya vengo gastando mucho dinero sin saber, señora Luz, qué es lo que vine a tener. Solamente fue, dice, que yo salí, señora Luz, a botar agua, dice, y luego vino como un viento, parecía, dice, que fue algo medio raro. Llegó un viento fuerte, dice, es como si alguien hubiera pasado corriendo y ese airecito me dio. Y luego, al regresar a mi casa, a mi cocina, por la puerta sentí, dice, como un miedo. Y eso fue hasta el día de hoy. Ya, señora Luz, le diré que incluso me he ido a la ciencia médica. Me han sacado cardiograma, me han sacado ecografía, tomografía, pero no encuentran nada. Todo sale negativo. Quiero saber a qué se debe. Si me puede curar, yo estaré viajando. Dice, me han dicho que por Trujillo sale más largo el viaje. Estaré viajando por acá, por las Tres Piedras. Saldré, dice, arriba por Algamarca. Y me han dicho que por ahí, un familiar me recomendó y me dijo que por ahí está más cerca. Por eso, quiero saber si la enfermedad que yo tengo está para sus manos. Yo voy a venir, señora Luz María. Pero si veo que no, entonces

Dígame, ¿a dónde puedo ir? ¿Qué es lo que puedo hacer? Escúcheme, madrecita linda. Esto lo que le está pasando no es brujería, no es daño, maldad, lo que se llama esto le ha cogido a usted como mal hora y realmente le ha jalado su espíritu. Por eso usted está así, lleno de temor, miedo, siente como si alguien estuviera a su lado. Tiene pena como si alguien de un familiar hubiera muerto. Se siente su cuerpo decaído, desvanecido, porque está como un cascarón de huevo. Por eso, si hay tratamiento, hay curación. Lo que necesita usted es jalar el espíritu, el ánimo y, sobre todo, devolverlo a su cuerpo. Si hay tratamiento, hay curación. 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Gracias por su mensaje y gracias por sintonizar este programa. Atención a la persona que me manda su mensaje desde este lugar, como es, dice así de esta manera, Sayapuyo. Atención, Sayapuyo, a la persona que me manda su mensaje mediante el hilo telefónico. Dice señora Luz María. Yo hará cerca de 25 años que yo le visité, de la cual de repente no se acordará usted de mí. Yo le visité hace 25 años, de la cual por una enfermedad y también, señora Luz, por un trabajo de una mina, de la cual me salió todo bien tal como usted me dijo. Primero yo dudé. Pero cuando ya, dice, empecé a sentirme bien y empecé a trabajar, vi las cosas de otra manera. Estoy muy agradecido, señora Luz, con usted y con mi Padre Dios, porque sí salieron las cosas tal como usted me dijo. Ahora, señora Luz María, quiero nuevamente solicitar sus servicios, dice, quiero que usted me lo cure unas minas de la cual yo he estado trabajando. Primero, nada se me ocurrió, dice, nada me acordé de usted. Viene un trabajador y me dice, yo he visitado a la señora Luz, he estado muy mal y gracias a ella, ahora estoy mejor porque no he podido trabajar. He estado más o menos, dice, cerca de 2 meses sin trabajar porque así me dijo la señora y luego podía trabajar. Entonces yo le pregunto y le digo, ¿cuál señora Luz? Sí, una señora Luz María que trabaja en Cajabamba. Y empiezo a preguntarle y él me dice, sí, está en tal lugar. Y luego me pongo a pensar, a analizar y me acuerdo, señora Luz, de usted. Por eso le pido de todo corazón, dígame si voy a encontrar, dice, si hay mineral en estas labores, en estas dos labores o minas que yo estoy trabajando, si hay o ya se terminó. Porque primero he estado sacando bien, de ahí se ha perdido por completo. Y esto ha sido, señora Luz, basta que yo le he hecho entrar, dice una persona que supuestamente que era de lejos, dijo que estaba buscando un trabajo y que tenía dinero, que quería trabajar a medias. Yo por darle la mano, señora Luz, bueno, acepté. Al final me salió diciendo que lo han robado, que no tiene dinero, que vamos a trabajar, que primero lo voy a sacar yo todo, después de en la segunda lo repartemos. Desde ahí empezó todo. Quiero que usted me ayude, señora Luz. Escúchame bien, hijo. Mira, a veces de bueno no sacamos nada, ¿verdad? De malos tampoco. Al final, para todo hay crítica. Si eres bueno, me es malo. Perdón, si tú eres bueno, te friegan la vida. Si tú eres malo, también te friegan la vida. Por todas partes. Ahora te digo, hijo lindo, mira, tú en esas dos labores que estás trabajando, está bonito. Está bonito. Hacia el fondo, más o menos a 3 a 4 metros, allí está bacán. Se van a abrir dos vetas, uno techo y el otro de frente. Ahora, ¿por qué se ha desaparecido? ¿Por qué hay envidia, egoísmo?
Y este hombre no ha ido, no es del lugar donde él te dijo. Supuestamente él te dijo que era de lejos, que necesitaba a él.

Esto que entró prácticamente con mentiras. Acá este hombre ha sido mandado por otra persona, una persona contraria que realmente también trabaja cerca al lado tuyo. Ha contratado a esta persona, ¿para qué? Para que vaya sobre todo en, para que vaya a dejar lo que se llama secretos diabólicos internos dentro de la mina, para que lo sale, para que todo se ahuyente, se desaparezca y te quedes en el aire. Por eso él te dijo primero que tenía dinero. Al final te dijo que no tenía, porque nunca ha tenido nada. Solamente ingresó con mentiras, tan solamente para hacer esta maldad. Y cuando ya ha visto que realmente no ha habido nada, entonces él dijo que no, que va a viajar a tal lugar, que después se va, que después vuelve. Al final nunca regresó. ¿Por qué? Porque todo ha sido mandado y planeado nada más. Hijo lindo, si hay solución, tú sabes cómo trabajo, así tú puedes venir en cualquier momento, pero tráeme, sí, me lo puede traer lo que es de la labor, tráeme un puñado de tierra, pero separado. Puedes venir en cualquier momento que veas conveniente a mi casa, a mi hogar, que está ubicado en el Jirón Cáceres, cuadra 15, aquí en esta hermosa ciudad de Cajabamba. Atención a la siguiente persona que me manda este mensaje desde Huancajanga. Dice así de esta manera: atención, Huancajanga. Hola, señora Luz María, soy un joven que tengo 24 años de edad. Quiero trabajar, dice, en una minería con mi tío, de la cual él me está invitando. Bueno, yo trabajo más en Lima, dice, sino como he venido a visitar a un familiar que es mi madrecita, y me he encontrado mi tío, dice, vino a visitar a mi madre, y él me está comentando, me está invitando, que si yo quiero trabajar en la mina medias con él, y quiero saber si me va a ir bien o no, para poder invertir, dice, porque yo tengo mi trabajo en Lima y quiero saber si me va a ir bien para yo invertir. Pero yo invertiría y me iría, dice, a trabajar. Como él dice que yo invierta, y a él cuando saca me mandaría. Quiero saber si me va a ir bien o no. Escucha, mi hijo, mira, yo no quiero estar en contra de nadie, pero sí me gusta la honestidad, la sinceridad. Te digo, viejo lindo, acá sería mentirte, engañarte, decirte que sí te va bien en la manera que te está diciendo, que tú inviertas, luego él saca la carga, te va a mandar, que no sé cuánto. No, lo más importante sería que tú tienes que estar presente. ¿Para qué? Para que veas realmente acerca de la carga, de lo que lo van a mandar a lo van a vender, y luego lo que van a lo que les van a cancelar, a pagar de esa carga. Porque es fácil decir no salió, perdí y se acabó todo. Entonces acá se podría decir quién es perfecto, quién es honesto. De miles habrá solamente uno o dos. Entonces eso es lo que yo quiero, hijo lindo. Si tú vas a invertir, pero tienes que estar presente. Y si tú no lo vas a estar, es mejor que no inviertas, porque no saldría bien las cosas. Gracias, hijo lindo, por tu mensaje, y gracias por sintonizar este programa, Como Dios Cura, la Naturaleza Sana. Bien, continuamos con el cofre de correspondencias. Preste mucha atención. Atención, Huacaday. Atención, Huacaday, a la persona que me escribe su mensaje mediante el hilo telefónico al 958-53-2122, dice lo siguiente: señora Luz María, espero, dice, no incomodarle. Señora Luz, yo le escribo este mensaje para decirle y contarle lo que me está pasando. Le cuento que yo tengo mi hija que está muy mal. Hace mucho tiempo, señora Luz, vengo gastando mucho dinero. Ya su esposo lo ha abandonado, lo ha dejado. Se fue mejor a trabajar porque ya no tenemos a qué echar mano. De la cual mi hija, señora Luz, está sufriendo con una enfermedad que le duele mucho, dice, el vientre, de la cual no puede orinar, está como tapado.
lo he mandado a curar porque me

Dijeron que era brujería, que era hechicería. Al final, señora Luz, me pidieron, dice, cuatro cuyes, dos machos, dos hembras. Me dijeron que con eso lo van a sobar y con eso lo van a curar. Me pidieron cuatro paquetes de velas, que en la noche, a través de las velas, lo iban a sanar. Pero hasta el día de hoy, señora Luz, no veo ningún resultado. Mi hijita sigue cada día peor. Le pido de todo corazón que me ayude y me diga la verdad, si me lo puede curar para yo traerlo, o si no, dígame qué puedo hacer. Escúchame bien, madre linda. Yo no estoy aquí en contra de nadie, simplemente de la verdad. Estoy para decir una verdad dolorosa que antes una mentira piadosa. Escúchame bien, viejita linda. La enfermedad que tiene su hijita no está para mis manos. Esto requiere de la ciencia médica. Llévalo lo más pronto a la ciencia médica, porque aquí tal parece que tiene su hijita unos quistes. Estos quistes prácticamente son muy peligrosos cuando se presenta, cuando sobre todo sale en el útero interno. Esto requiere de la ciencia médica. Si ella tiene dolor para orinar, y de la cual tiene prácticamente sensación de orinar, pero al final poquito a poquito, solamente gotas, si hay un hinchazón, sería mentirte, engañarte, decirte que sí lo puedo curar. No, madrecita, llévalo a la ciencia médica. Esto no es daño, no es maldad, no es brujería. Te mintieron, te engañaron, madre linda. No es brujería, esto es enfermedad natural que requiere lo más pronto posible de la ciencia médica. Gracias por tu mensaje y gracias por sintonizar este programa, como Dios cura la naturaleza sana. Atención a la siguiente persona que me manda su mensaje mediante el hilo telefónico al 958-53-2122. Es desde este lugar como es Pampa de Arena. Atención, Guamachuco, Pampa de Arena. Dice hermana Luz María, espero que se encuentre bien de salud en compañía de todas las personas que le visiten a diario. Yo le hago saber, señora Luz, que hace mucho tiempo le visité. Gracias a Dios y a usted, estoy bien, estoy sana todavía y con vida. Ahora lo que me preocupa y estoy muy mal, dice, por mi gentecito, que sería mi esposo, dice. Mi esposo está muy mal, de la cual, señora Luz, él ha trabajado muchos años en la mina de carbón y luego ha trabajado en las minas, dice, de oro, en la cual ahora mi esposo tiene una tos y que le duele mucho la espalda. Y quiero saber si usted me lo puede curar para yo traerlo, o si no, dígame qué puedo hacer, porque tiene una tos que no arranca y le duele mucho el pulmón. A veces, señora Luz María, parece como si se fuera a morir, se ahoga por ratos. Dígame usted si lo puede curar para yo traerlo, o si no, qué puedo hacer. Porque le he llevado, dice, a una persona curiosa que hay por acá, de la cual me dijo que lo han hecho un entierro, que lo han trabajado, que lo tienen cargado una piedra, por eso está mi esposo así. Pero bueno, señora Luz, le pido de todo corazón que sea honesta y sincera, me diga si me lo puede curar para traerlo el día de mañana, si no, dígame qué puedo hacer. Escúchame bien, madre linda. Cuando hay amor, cuando hay cariño puro y verdadero hacia su pareja, el hombre o la mujer siempre se preocupa por su salud. Y eso es lo que ve usted, madrecita linda. Está preocupada, asustada, desesperada a la vez. Pero te digo, madre linda, esto que sea daño, maldad, brujería, que lo tienen con un muñeco, con un entierro, no, mamá linda, no, no, no, no. Esto es mentira, completamente mentira. Lo que está pasando con la mamá, perdón, con el papá, escúchame, madrecita linda, es de los tantos años que ha trabajado en la mina de carbón, en la mina de oro, prácticamente en la minería. Eso, lo que se llama el antimonio, el polvo, todo eso le está perjudicando lo que es a sus pulmones. Pero esto requiere de la ciencia médica. Esto requiere de la ciencia médica.
Sería mentirte, engañarte, decirte

que sí lo puedo curar. No, madre, no, porque acá requiere de un tratamiento de la ciencia médica para que pueda encontrar curación. Gracias por esa fe, gracias por esa esperanza que siempre tienes en mí, y te digo, madrecita, gracias por sintonizar este programa Como Dios Cura, la naturaleza sana. Pero yo te hago saber que esto no está en mis manos, pero sí está para la ciencia médica. Ahí va a encontrar curación. Gracias por tu mensaje y gracias a todos ustedes. Me paso a retirar con un hermoso tema musical.

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0: lo estamos trabajando a través de la red de mujeres, y como mínimo son 20 por cada curso, y son totalmente gratuitos, ya que la dirección de trabajo paga el especialista o el profesor en este caso.
1: ¿La certificación va a estar a nombre de la dirección? ¿Quién lo va a hacer?
0: En algunos va a ser con la municipalidad, en otros el mismo que dictan los cursos. Son entidades que certifican.
1: Hay un proceso de transparencia también, desde es una fila hacia la dirección de trabajo, algunos detalles, director.
0: Sí, bueno, el 22 de julio salió una resolución ministerial donde las funciones inspectivas de SUNAFIL, que fueron transferidas hace 8 años mediante un convenio, se ha cumplido el 10 de julio. Y el 22 ha salido una resolución donde regresa la función inspectiva a la dirección de trabajo. Estamos coordinando para esta transferencia, ya que hay plazo solamente hasta el 31 de agosto. Estamos viendo la implementación, puesto que nuestra dirección no cuenta ni con presupuesto ni con el personal. Estamos haciendo los informes correspondientes, el técnico, el legal, de tal manera que ojalá hasta mientras el personal de SUNAFIL que atendía estos servicios nos roten hasta contratar el personal por parte del gobierno regional.
1: ¿Cuáles son las ventajas? ¿Qué es lo que se va a lograr nuevamente con esta vuelta?
0: Bueno, ya pasa a la parte inspectiva la dirección de trabajo como lo tenía antes. Entonces la dirección tiene que hacer las inspecciones y sancionar a los que incumplen la ley, y esos ingresos se van el 100% al gobierno regional.
1: ¿Está llegando la formalidad?
0: Sí, pues que va a haber un seguimiento más cercano. Ya no vamos a depender de SUNAFIL, va a ser un trabajo directamente de la Dirección Regional de Trabajo.
1: Director, ingresamos ya al segundo semestre del año, la recta final de la gestión. ¿Qué es lo que se puede lograr? ¿Qué objetivos se ha alcanzado y qué todavía falta por alcanzar?
0: Mire, una de las metas que está muy muy despacio, casi no se ve el incremento, es la informalidad, ¿no? Acá en Cajamarca bordeamos el 87%, ya hemos estado en el 90% de informalidad. Nosotros hemos firmado algunos compromisos con instituciones afines, hemos hecho unas actividades conjuntas, y esto ha repercutido en un incremento de formalidad en alrededor de 2.5 a 3%, ¿no? Esto tiene que continuar, más se depende de las políticas nacionales. Esperamos que el nuevo gobierno dé nuevas políticas de tal manera que incentive a los emprendedores y a las empresas a formalizarse.
1: ¿Logros alcanzados?
0: Sí, en este periodo hemos logrado hacer un trabajo conjunto en las direcciones de línea y promover puestos de trabajo ofertados por las empresas.
2: Bueno, ojalá hayan alcanzado por lo menos eso, ¿no? Porque hay que seguir promoviendo, su nombre lo dice, promoción del empleo, y hay que promover los puestos de trabajo, porque hay muchos jóvenes que egresan de las universidades, incluso de institutos, y no tienen espacios, no hay oportunidades, y para eso está la promoción del empleo.

0: 1:14, tenemos llamada. Buenas tardes.
1: Aló.
0: Buenas tardes, bienvenida, por favor, lo escuchamos.
1: Sí, señorita, buenas tardes. Yo le estoy llamando de acá del Centro Poblado San Cristóbal, anexo Corro Blanco.
0: San Cristóbal es Magdalena.
1: Sí, sí, pertenece a Magdalena.
0: A ver, cuéntenos qué está pasando en ese lugar.
1: Acá en Corral Blanco tenemos problema con nuestra luz, que ha habido fuertes vientos y lo ha arrancado el cable de alta tensión y se encuentra ahorita tendido acá sobre de una casa y hay muchos animales. Hay señores que no podemos pasar por ahí para ver nuestros animales.
0: ¿Desde cuándo está?
1: Está desde el día de ayer y por eso nosotros queremos que inmediatamente Andina vengan pues a arreglar este cable porque está una zona bien peligrosa.
0: Claro, es un peligro. Nos precisa, por favor, el número de suministro. Ojalá tenga la mano para que se puedan ubicar los señores, los técnicos que van a la zona.
1: Sí, por favor, yo le voy a dar el número del ministro ya está de mi casa, que es 61 15 92 98.
0: 98, correcto. Y el número de teléfono suyo también para que puedan llamar de repente para poder sí, indicarle la zona.
1: El mismo número, pero como le digo, acá no tenemos luz desde el día de ayer, ya no tenemos ni batería, ya no vamos a poder contestar, porque yo comuniqué la mañana también a Hidrandina y hasta ahorita no hacen caso al llamado, por eso yo le estoy llamando a su emisora.
0: Correcto,
1: a ver, en medio de ustedes,
0: nos precisa la zona de San Cristóbal. ¿Qué sector de San Cristóbal?
1: Anexo Corral Blanco.
0: ¿Anexo?
1: Corral Blanco.
0: Corral Blanco, correcto. Hemos tomado
1: sí,
0: la nota
1: blanco,
0: entonces.
1: Todita esta zona acá no tenemos luz.
0: Inmediatamente vamos a trasladar esto a Hidrandina y también a Ocinermín para que operativicen el tema. No estamos entonces, en este caso ya, inmediatamente con los señores de Ocinermín en Hidrandina para que puedan ir hacia la zona. Muchas gracias por la llamada, muy amable.
1: Sí, por favor, señorita, quisiéramos porque está sobre la casa y es el cable de alta tensión y es una zona peligrosa.
0: Sí, entendemos, ¿no? Sí. Eso preocupa, no solamente por falta de energía, sí, sino también podría causar algún problema en la población. El cable de alta tensión tiene bastante peligro, por favor, por lo pronto, no se acerquen a la zona.
1: Sí, pues por favor, señorita, ya que mire, ya estamos, ya pasamos de mediodía y hasta ahorita no se acercan a Hidrandina, no sé a dónde llamar, porque lo estoy pasando por su emisora.
0: Sí, ahora mismo vamos a hacer este llamado y vamos a trasladar también de manera directa. Muchas gracias, muy amable.
1: Gracias a usted.
0: Gracias. 1:17. Lo que está pasando entonces en esta zona del distrito de Magdalena, para ser exactos, en el esto es en la zona de San Cristóbal, pero el anexo es Corral Blanco. Por favor, tomen nota, señores de Hidrandina, para que puedan ir. El cable de energía se cayó y está peligrando que pueda haber algún accidente. Y no solo eso, sino que la población se ha quedado sin energía en esa zona. 1:17 en todo el país. Vamos a continuar con más información, pero antes vamos a darles a conocer que hay una gran campaña en Cajamarca. 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Vamos a ir a esta hora inmediatamente a exteriores. Tenemos información con Omar Alcalde. Omar, te escuchamos. Adelante, por favor. Buenas tardes.
2: Gracias, compañero, por el pase. Información en directo desde Guairapongo.

0: Nuevo distrito de Lobanio Osdelín, al parecer hay problemas con la infraestructura de la boca toma, al que perjudica a los pobladores de Jesús Chuco y otros sectores aledaños. Conversamos con algunos dirigentes sobre esta problemática, que es lo que viene pasando.
1: Este canal, como ya está en, estamos manifestando, conversando acá, este canal abastece netamente a Jesús. Son cinco comunidades que viene a ser Yanamango, Guaraglia, Bendiza, Jesús y Chuco, el cual, mire, como ustedes lo acaban de ver, que esta boca que toma pertenece, está dentro de la jurisdicción de los baños. Por eso es que hemos estado en coordinación con los baños también para que den también su punto de vista en base al muro que estamos viéndolo, que por costado pasa el canal de nosotros. Esa es la gran preocupación de nosotros. Mire, ya estamos, si está a punto de colapsar ese muro, como ya están viendo rajado todo, está a punto de irse. Se coordinó en el mes de abril, vino Defensa Civil de los Baños, señores, y esto se dijo que se iba a poner trabajo de inmediato. Pero miren cómo estamos ahorita.
2: Ya pasó el tiempo.
1: Ya vienen las lluvias y que todavía van a hacer expediente y que todavía no van a ver su presupuesto.
2: Como han hecho algunos trabajos, hemos visto, pero parece que no están.
1: Sí. El trabajo, lo que está ejecutándose ahorita, como ustedes ven, en la plataforma de la toma, esto viene ejecutándolo el Ministerio de Vivienda. Ministerio de Vivienda, y que de ahí se está coordinándose también con el Ministerio de Agricultura, para hacer ya el vaciado, el como se dice, se va a hacer una plataforma de cemento. Eso ya estamos coordinando con el Ministerio de Agricultura, señor periodista.
2: Sí. Pero hasta el momento no se ruinan las condiciones, lo que estamos viendo.
1: Sí, ya con el Ministerio de Agricultura se va a tener una reunión ahora a las 4 de la tarde.
0: ¿Quiénes han intervenido hasta el momento? Vemos una maquinaria que ya, al parecer, va a abandonar estas acciones.
1: Sí, mire, la maquinaria es todo del Ministerio de Vivienda. Eso es lo que está culminando este trabajo, digamos, pero como
2: hasta hoy nomás.
1: Hasta hoy. Ese es su punto de vista que ellos tienen. Pero como vemos, el trabajo está todavía inconcluso. Falta los muros, falta todavía la plataforma un poquito, que nos está faltando piedra.
2: ¿Ustedes cómo se enteró que ya culminan los trabajos hoy día?
1: Porque nosotros somos prácticamente los que estamos más acá en esto, porque somos, como se dice,
2: estamos muy de cerca, como usuarios, como
1: propietarios, dirigentes de este canal. De nuestro canal. Estamos acá prácticamente. Nosotros somos, digamos, y todo el comité y todos los usuarios somos dueños de este canal.
2: ¿Cuántos usuarios son?
1: Somos 1.400 familias que abastece este canal.
2: Ahora, señor, muy buenos días también. Por favor, ustedes han tenido varias reuniones también con la municipalidad para poder hacer llegarle este pedido, pero al parecer no tienen una respuesta fija.
3: Sí, lo que pasa que, digamos, el río ha afectado el muro del costado y por el costado pasa nuestra carretera. Nosotros somos los usuarios del condominio Sausalito. Aquí hay varios condominios, ¿ya? Entonces, y esa es la única vía para desde nuestro acceso. Aparte de eso, al costado del muro pasan los cables de luz enterrados. Entonces, al caer este muro, nosotros nos vamos a ver afectados con la energía y también con el agua, porque nosotros tenemos agua de pozo y utilizamos la energía eléctrica para eso. Entonces, lo hemos coordinado ya con el Ministerio, con el Baños del Inca, con Defensa Civil. Tuvimos la reunión hace tiempo atrás, en abril, para que esto se refuerce y podamos tener, digamos, un muro nuevo o, en todo caso, reforzado. Ya estamos, miren, terminando agosto, y lo que se ha hecho solamente es poner un rocao que era parte de la solución para, digamos, contener el río. Y para, obviamente, para los vecinos, los usuarios regantes de Jesús. Pero en cuanto al muro, que es, digamos, uno de los aspectos también principales, no se ha hecho nada, en absoluto nada.
2: Las lluvias ya están cerca
3: y el muro ya colapsó, ¿no? Porque el muro en su momento estaba todavía, digamos, estaba completamente, no se había partido, ahora está partido ya. Entonces, no puede ser que la municipalidad, la Defensa Civil de la municipalidad, no diga que todavía necesitan tiempo para hacer una ficha que les va a tomar 2 semanas. La maquinaria del Ministerio de Vivienda, que nos ha venido apoyando a través de las fichas que hace la municipalidad, ya cumplió su plazo hoy día, y como ven, la obra está inconclusa. Necesitamos más piedra, necesitamos reforzar nuestro muro. Hemos ido a la municipalidad, a las distintas instancias, y lo que a la municipalidad de Paños del Inca, a infraestructura, al área de defensa civil, al alcalde, lo hemos buscado muchas veces, pero no tenemos respuesta.
0: El señor alcalde.
3: El señor alcalde dice que si eso lo hubiésemos avisado un tiempo atrás, él lo hubiese hecho algo, pero ahora ya no tiene tiempo para hacerlo.
2: ¿Es una respuesta clara? ¿Ustedes creen?
3: Esa es una respuesta.
0: Pues, conocía, ¿no es alcalde?
3: Yo creo que sí conocía al alcalde, porque esto ha sido declarado de emergencia en marzo. Entonces, y todos lo supieron en ese momento. Entonces, la verdad que
0: nunca le interesó nada al señor alcalde.
3: Yo lo que veo es que, digamos, ha dejado pasar el tiempo. Y sabemos que esto se puede hacer de manera rápida, porque ya el gobierno decretó que para temas de defensa civil, ¿no?, de prevención del fenómeno del Niño, se pueden hacer obras de manera rápida. No necesitamos hacer expedientes.
2: Que haya muchos afectados, porque puede haber un colapso del río, todo eso, una fuerte lluvia. Y
3: nos vamos a ver afectados con luz, con agua y con el pase principal. ¿Pasa
0: por la decisión política también?
3: Yo creo que sí, porque miren, ya ahora el gobierno ha decretado que podemos hacer obras de inmediato. Entonces, si el Defensa Civil de la Municipalidad de Baños del Inca no tiene la experiencia o la competencia técnica, le pedimos a la ingeniera Fiorella Alvarado, que es la responsable, que intervenga, que ella es la responsable de la región. Entonces, le pedimos, por favor, que nos apoye, ¿no? Que vea cómo nos pueden ayudar para que esta obra
0: se termine. ¿Se ha registrado esta información? ¿Se ha hecho conocer a la directora?
3: Sí, el señor aquí, representante de Guairapongo, señor Alba, les puede indicar.
0: ¿Su nombre es? ¿Cuál es?
3: Marlon Barrantes, yo soy responsable de representante de la Junta de Propietarios de Sao Salito.
0: Perfecto. ¿Su nombre, caballero?
4: Enrique Alba Anduaga.
2: Realmente nos han tenido reuniones con la señora Fidel Alvarado, para que conozca de estos precedentes.
4: Hemos tenido reuniones con casi todas las autoridades. Con Fiorella Alvarado creo que todavía no, pero ella creo que debe estar enterada de esto, porque la arquitecta Yaniela, que estaba a cargo de Defensa Civil de Baño del Inca, coordinaba estrechamente con ella, ¿no?, esta situación. Este tema viene desde el mes de marzo, no es de ahorita, ¿no? Y desde el mes de marzo, ¿no?, las autoridades, en vez de tomar las previsiones del caso, han ido dilatando este tema para no cumplir con una obra que es sumamente urgente. Nosotros consideramos de que no solamente hay que cumplir con esta plataforma, sino que hay que hacer el muro. La plataforma va a servir para el canal de Jesús, para los miles de regantes que tiene el canal de Jesús. El muro va a servir para el acceso o pase de más de 60 familias que viven al fondo, que, como ya lo dijo ingeniero Marlon, se afectarían no solamente en agua y en luz. Estamos en una situación sumamente difícil en nosotros como usuarios, porque no encontramos el eco de nuestras autoridades. Por eso que el llamado, nos sentimos abandonados, postergados, postrados, porque no se atiende una necesidad que es urgente. El gobierno ya ha dado disposiciones para que en estado de emergencia todo se pueda hacer rápido, pero no, acá nos tienen más de 4, 5, 6 meses y todavía no se avanza ni siquiera el 10% de una obra. Entonces, eso es lo que nos
2: viendo, ¿no?
4: Aparte de eso, de que las normas disponen de que esto se tiene que hacer en forma inmediata. Por eso que nuestro llamado es a la ingeniera Fiorella Alvarado, para que ella intervenga y ponga solución a este problema. Si Baño del Inca no lo puede hacer, pues ella que ponga mano en esto y que se resuelva, ¿no? Acá van a ser cientos de personas.
0: Como una de las instituciones para dar solución a esta problemática.
4: Acá tenemos, por ejemplo, el canal de Jesús, que abastece, pues, es nuestro almacén de Cajamarca, que se va a ver privado de agua. Nosotros que debemos pasar y transitar por acá, nos vamos a quedar sin agua y sin luz, ¿sí? Ahora, acá existe una inversión. Ustedes ven todo lo que existe en este momento. Ahí hay una fuerte inversión, y es de varios días, de equipo, de maquinaria, de piedra, enrocado, que se va a ver, se va a ir todo, se va a ir en vano, porque ahorita vienen las lluvias y se lo va a llevar
0: si
4: todo.
0: No se continúa, no se termina.
4: Si no se continúa. Por eso que es nuestro llamado a la ingeniera Fiorella, a ver si pone interés en nosotros.
3: ¿Su nombre cuál es?
0: Perfecto. Bueno, usted es el presidente, ¿no? ¿Algo más quiere decir? ¿Qué acciones van a tomar si es que no hay respuestas inmediatas por parte de las autoridades?
1: Sí, mire, como, bueno, creo que mi nombre no he especificado. Mi nombre es José Arceño Solórzano Serna, presidente del comité de la Junta de Usuarios, de acá del canal Jesús Chuco. Sí, mire, lo que sí se tomó ya la preventiva con algunos usuarios, porque hará un promedio más o menos de 15 a 20 días, se vinieron acá como 300 usuarios, han venido para acá. Entonces ya se han dado cuenta del muro. Y como Defensa Civil también, que vino tasante ayer, se ha tenido una reunión acá.
5: De los baños del Inca.
1: Sí, de los baños. Entonces yo le dije, le informé, le enseñé todo el muro. Yo le dije que en el caso que no había ninguna solución ya de inmediata, porque esto, como ya han hecho declaración los demás señores, viene desde el mes de abril, mi estimado. Tuvimos la primera reunión acá. Nosotros como directiva y

0: como defensa de los baños. Pero sin embargo, se han puesto en radio. Yo les he dicho, yo armo a mi gente y vengo como unos 400, 500 usuarios a los baños. Y después no digan que
1: porque se ve la incapacidad de las autoridades. Claramente se ha estimado. Se informaba en
0: como,
1: su momento.
0: Como yo le dije, sea defensa civil, no es un muro de que lleva cuánto metro de distancia. Miren, tal vez tenga 30 metros ese muro. Y que no tengan presupuesto para que lo hagan eso. No sean malos, pues, mi estimado. Entonces, perfecto. Eso sí.
1: Pero no se descarta una medida de lucha, una protesta exigiendo que se cumpla con esto.
0: Creo que hasta eso vamos a estar. Hasta eso vamos a estar. Ya, muchas gracias, señor periodista.
1: Perfecto. Muchas gracias. Esta es la información, compañeros, que compartimos con nuestros oyentes desde Guairapongo. Preocupación por los usuarios de este canal y también los vecinos que viven acá cerca. Está en riesgo el servicio a estos usuarios y también esta vía de comunicación que está en riesgo si este muro se va abajo, que ya está prácticamente derribado. Compañeros, volvemos hasta el estudio, regresamos con más información en cualquier momento. Adelante ustedes, compañeros.
2: Gracias, Omar, por la información. Lamentable, ¿no? A veces se deja que las cosas lleguen al extremo de colapsar, como está pasando. Las imágenes ahí lo dicen todo. En este muro en Guairapongo y en el distrito de Baños del Inca, un problema que no es de ahora, que ha sido remitido a las autoridades, que ya conoce Defensa Civil, que ya conoce el municipio distrital de Baños del Inca, que conocen las autoridades, pero que no han actuado. ¿Cuál es la razón, señores, para no actuar de manera oportuna, como debería darse para prevenir cualquier tipo de inconveniente en lo sucesivo? Eso nos preguntamos, pero tampoco encontramos la respuesta, ¿no? Y decimos, ¿qué está ocurriendo? ¿Por qué pasa esto? Pero ahí vemos la situación y la inacción de las autoridades. 1:31 en todo el país. Vamos a ir a la pausa, regresamos con más información, pero antes les indicamos que recargue de combustible, señor conductor, en Grifos 3B en Cajamarca, que encuentre buen combustible, buena medida, buen precio, sobre todo, ¿no? 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Ya regresamos.
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1: 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Así que usted aproveche también la campaña. 1:40 en todo el país. Vamos con más información. Vamos a escuchar las declaraciones de Ana Gabriela Zambrano Tantaleán, ¿no? Ella es integrante, ¿no? Coordinadora del Club de Leones de Cajamarca y varias actividades que están realizando también en nuestro medio, ¿no? La proacción de los jóvenes que siempre se da en estos casos. ¿En qué consiste el trabajo del Club de Leones en Cajamarca? Justamente tenemos la nota.
2: La juventud cajamarquina. Su nombre, disculpe, dama.
3: Mi nombre es Ana Gabriela Zambrano Tantaleán. Yo soy supervisora del área D del distrito Leo H1 Perú. Pertenezco al Club Leo Cajamarca. Nosotros pertenecemos como, bueno, nuestros patrocinadores son el Club de Leones de Cajamarca. Y bueno, nosotros hoy 11 estamos haciendo una actividad de servicio a la comunidad. Pues para los jóvenes, porque mañana el 12 de agosto es el Día Internacional del Juventud.
2: Bueno, usted, digamos, es muy joven y tiene, ¿qué propósitos tienen ustedes a mediano o largo plazo, digamos, la juventud?
3: Bueno, sobre todo con estos técnicos informativos, lo que queremos es prevenir el abuso de drogas, porque se ve mucho en estos días, prevenir enfermedades venéreas, enfermedades de transmisión sexual, sobre todo prevenir los suicidios, ahora que la salud mental está tan comprometida con esto de las redes, también prevención, lo que podemos hacer para que nuestras redes no sean susceptibles a todo lo que nos da a conocer, pues, las redes sociales, ¿no? Hay muchos niños que ya están en el tema de redes sociales. Facebook antes estaba prohibido, pues, para menores de 18, pero ahora, cambiando un poquito la fecha, los menores de 18 pueden entrar a ver Facebook, se encuentran con cosas que no son para su edad. Y sobre todo, bueno, la importancia de la planificación familiar, no solamente en jóvenes, sino también en adultos. Nosotros como jóvenes, tal vez antes, 16, 17 años, las mujeres estaban casadas con 5 hijos y toda la cosa, ¿no? Pero ahora las mujeres vemos mucho más en nuestro futuro, queremos estudiar, podemos salir fuera, instruirnos, inspirarnos en salir al mundo, abrir nuestras alas. Y bueno, eso más que todo.
2: El día de mañana va a haber una reunión. ¿Dónde va a ser la reunión? ¿Va a haber una conferencia, algo así?
3: No, la verdad estamos haciendo esto por el Día de la Juventud, pero el 16 de agosto nos van a encontrar también por las calles de Cajamarca, entregando estos mismos boletines por los mercados, porque el 16 de agosto es el Día del Niño y el 26 de agosto tenemos el Día del Adulto Mayor. Entonces,
2: todo está conectado,
3: encadenado,
2: ¿no? Muy bien. Yo le felicito para Radio Continente, lo que prefiere la gente, su aporte. Gracias, muy amable.
3: Muchas gracias.
1: Sí. Bueno, hemos escuchado a Ana Gabriela Zambrano Tantaleán, ¿no? Con las actividades previas ya a lo que hoy se celebra, el Día del Joven, dice, ¿no? Otro día que se institucionaliza, que se hace, pues, digamos, desde estos espacios de los jóvenes que buscan ser escuchados, que buscan ser valorados, básicamente, y sobre todo que haya una sociedad inclusiva, pues, para todos los jóvenes en nuestro país y en nuestra región. Ojalá se siga dando de esa manera y empecemos a tratar los problemas más urgentes. 1:44, hay un comunicado urgente de SEDACAJ, por favor, vamos a poner en pantalla lo que está informando SEDACAJ. Informa a la población usuaria que, debido a los trabajos de pavimentación de calles que se vienen ejecutando en diversos sectores de la ciudad de Cajamarca,

0: Se está presentando roturas accidentales en las tuberías de agua potable, ocasionando interrupciones temporales en el servicio. Para que usted lo tenga en cuenta, ante esta situación, el personal técnico viene interviniendo de manera inmediata para realizar las reparaciones correspondientes y establecer o restablecer el abastecimiento del agua en el menor tiempo posible, por lo que se invoca a la comprensión y paciencia de los usuarios mientras se ejecutan los trabajos, reiterando el compromiso de garantizar la continuidad y la calidad del servicio de agua potable. Asimismo, solicitamos a las empresas contratistas que deben comunicar inmediatamente la rotura de alguna tubería para proceder con su reparación, ¿no? A veces no se hace esto, no hay responsabilidad por parte de la empresa que ejecuta, por lo tanto, se pide, por favor, que avisen de manera oportuna. Por ello, agradecemos la comprensión de los usuarios y de la población. Sedacaja está trabajando para brindarle un mejor servicio a la población cajamarquina. Ahí está el comunicado que estamos compartiendo en este momento y que usted debe tener en cuenta. Como usted habrá podido ver en varios puntos de la ciudad, hay trabajos que realizan las empresas por la ejecución de pistas y veredas, por ejemplo, y a raíz de ello se rompen las tuberías, ¿no? Se averían las tuberías y se deja sin el servicio a la población. Peor aún que ahora estamos en época de estiaje, ahí tenemos creo que un problema mayor que tiene que ser controlado, que tiene que ser verificado, señores, por quienes están a cargo de la ejecución de las obras. Así que estamos dando cuenta entonces a la población usuaria que debido a varios trabajos de pavimentación en las calles se interrumpe el servicio porque se rompen las tuberías. Lo peor es de las empresas que ejecutan los trabajos, no avisan a Sedacaj. Lo que tienen que hacer es inmediatamente reportar este tema a Sedacaj para que tomen las acciones pertinentes correctivas de manera inmediata. 1:46 en todo el país. 1:46. Vamos a continuar con más información. Vamos a ir escuchando las declaraciones de Roxana Rubio, gerente de Desarrollo Social del Gobierno Regional. Ella habló sobre la Feria del Libro en Cajamarca, que también se están preparando ya para poder realizar esta denominada Felicac, ¿no? Que tiene que reunir, entendemos, a escritores no solamente locales, sino también nacionales e internacionales. ¿Cómo están las coordinaciones ahora mismo? Tenemos esta nota.
1: Vemos que como gobierno regional, siempre enfocados en el tema de la cultura, la educación, ¿no? Y articulando también los trabajos desde los equipos técnicos que tenemos y desde nuestras áreas con las diversas instituciones, sumándonos, como ustedes han dicho, y yo creo que más que sumándonos siempre hemos liderado. Son 11 años en el cual también ya se viene realizando toda esta feria de libro. Sabemos que ahora nos van a acompañar desde esta semana, toda la semana que ya proyectada de acuerdo al plan de trabajo. Nos van a acompañar autores tanto internacionales, nacionales y también cajamarquinos, con un reconocimiento muy especial a los cajamarquinos que todavía pues están con este impulso y fomentar sobre todo esta cultura en nuestra niñez, sobre todo en nuestros niños, ¿no? Que ya con esto, con estas ferias, integrarlos a las diferentes instituciones educativas para que puedan participar y así fomentar, ¿no?, la escritura, la lectura, y que de ellos sabremos más adelante en el futuro de contar con unos escritores cajamarquinos, ¿no?
2: A nivel de toda la asignó la gerencia o el gobierno regional.
1: Nosotros de acuerdo a nuestro plan de trabajo, sabemos es un histórico que progresivamente nosotros vamos evaluando y de acuerdo a nuestro plan también, porque sabemos que las otras instituciones, ¿no?, que se han manifestado vienen también mencionando. Nosotros es un promedio que siempre históricamente lo manifestamos entre 80 mil. Es insuficiente, pero sabemos que son históricos, van sumando, van también oscilando, a veces más, a veces menos, de acuerdo también a los invitados, de acuerdo a las actividades. Hay años que esto sobrepasa, ¿no? Y de acuerdo también a los invitados que venimos trayendo, de acuerdo al hemos mencionado, hay escritores internacionales, nacionales, tenemos que coberturar algunos.
0: Bueno, ahí está Roxana Rubio, ¿no? Claro que sí, tiene que darse importancia también a los escritores locales, como lo están haciendo en esta temporada. 1:49, nos ha llegado una denuncia desde El Suro, esto pertenece al distrito de Asunción, Caserío El Suro, en Asunción, con el tema de la energía, ¿no? Es decir, la falta de energía obedece a los cables de luz que han caído, imaginamos por la temporada del viento o cualquier otro desperfecto en esta zona, por ello están pidiendo la inmediata intervención. Esto ha sido trasladado ya, señores del Suro, allá en Asunción de manera inmediata a Hidrandina, pero también a Usinermín, para que tome las acciones pertinentes necesarias, ¿no? Y ellos puedan ir a la zona para verificar cuál es el problema. Incluso hemos adjuntado las imágenes que nos han enviado los pobladores, en este caso la población, pero también la docente, ¿no? Una docente de el caserío El Suro, distrito de Asunción. 1:50, a esta hora de la tarde vamos a ir ya inmediatamente con el bloque deportivo. Hugo Espinosa está con nosotros para entregarnos la información. Hugo, buenas tardes. Adelante, por favor, te escuchamos.
3: ¿Qué tal, compañeros? Muy buenas tardes. Iniciamos el bloque deportivo de hoy, miércoles 12 de agosto del 2026. El FC Cajamarca hoy entrenó muy temprano en el Estadio Héroes de San Ramón. La cita fue a las 6:00 a.m. En el primer escenario deportivo trabajaron 2 horas, un solo turno hasta las 8:00 a.m. Conversamos con algunos futbolistas. A la salida, sin brindar declaraciones, evidentemente están concentrados para el partido ante Universitario de este domingo, señalando de que Celso Ayala, el técnico del cuadro cajamarquino, los ha citado muy temprano hoy miércoles. Mañana trabajarán en el mismo horario y el viernes calculan trabajar al mediodía para dejar todo listo el partido ante Universitario de Deportes. Luego del entrenamiento, algunos jugadores como Brandon Palacios, Jairo Timaná, Sebastián Enciso, Mauricio Arrasco, se trasladaron junto al presidente del FC Cajamarca, Omar Zabaleta, a la Casa Hogar Obispo Grosso, a esta casa que acoge a adultos mayores. Llevaron ayuda humanitaria, algunos víveres, ropa también para los adultos mayores, pues, que están instalados en este Hogar Obispo Grosso. Tal vez es un gesto importante, dejaron un rato la pelota, los botines, para hacer esta ayuda, que es importante, ¿no? Que equipos de fútbol profesional también apoyen a este tipo de hogares y, por qué no, más adelante a los hospitales. Ya lo hizo en algún momento Carlos Mesa, jugador del FC Cajamarca, visitando el Hospital Regional de Cajamarca y llevando alimentos a los familiares de los pacientes que están internados en este nosocomio. Por otro lado, ya salieron el precio de las entradas. Atención, para el FC Cajamarca Universitario. Lo vamos a detallar hoy en Conti Deportes, pero para que usted tenga una idea, Occidente, tome nota, Occidente 76.50, 76 soles con 50 céntimos. Oriente 65.60, esta vez lo han hecho con céntimos. Norte 54.70 céntimos y Sur 45 soles con punto 70 céntimos. Los niños pagarán 11 soles para este partido. Los precios no están muy amplios como fue con el partido con Alianza Lima, así que el hincha o el aficionado, porque hinchas tiene pocos el FC Cajamarca por ser un equipo nuevo en el fútbol y también en la Liga 1, están pues ya analizando acudir este domingo a las 3:30 p.m. al Héroes de San Ramón. Pasando al ámbito nacional, hoy Universitario de Deportes ya oficializó la llegada de Jorge Gutiérrez, este futbolista panameño que jugó el Mundial con su seleccionado de Panamá. Esta última Copa del Mundo de Norteamérica llega por parte del Deportivo La Guaira a Universitario de Deportes a reforzar tanto la volante ofensiva del cuadro crema. La U, que no convence en cuestión futbolística con Héctor Cooper, este técnico experimentado, tiene el reto de levantarse este domingo ante el cuadro del Fútbol Club Cajamarca. Siguiendo con información nacional, la CONAR, esta comisión de árbitros nacionales, reconoció los errores arbitrales que cometió el VAR en el partido entre Alianza Lima y Sport Boys. Salieron los audios a la luz para todo el público y reconocen de que hubo un error arbitral. Esto ya no es novedad, ¿no? Todas las fechas reconocen sus errores, pero no corrigen los errores. Estos señores del VAR y del fútbol peruano, lo vamos a ampliar hoy seguramente en el programa. Y en el ámbito internacional, Continúan los octavos de final de la Copa Libertadores. Atención, hoy a las 5 de la tarde hay dos partidos en simultáneo. Platense de Argentina enfrenta a Coquimbo Unido de Chile. Palmeiras, por su parte, recibe en Brasil a Cerro Porteño.

0: Mientras que a las 7:30 de la noche hay duelo brasilero en la Copa Libertadores. Cruzeiro va a enfrentarse al actual campeón de esta Libertadores, a Flamengo. Y por Copa Sudamericana hay un partido interesante. A las 5 de la tarde estará jugando Santos de Neymar Jr. ante Macará de Ecuador. Y para cerrar, atención, en unos minutitos nada más se juega la final de la Supercopa de Europa, este torneo que abre oficialmente la temporada en el viejo continente, torneo que reúne al campeón de la UEFA Champions League versus el campeón de la UEFA Europa League. En este caso, el Paris Saint-Germain, que es bicampeón de la Champions, se enfrenta al Aston Villa, que ha sido el último campeón de la Euroliga o más conocida como la UEFA Europa League. 2 de la tarde, ya está por arrancar este compromiso, partido de alto voltaje que se juega en Europa, porque el Aston Villa de Inglaterra tiene jugadores muy reconocidos, como en el arco está el Dibu Martínez, el arquero subcampeón con Argentina en el último mundial, y al frente está el poderío de Luis Enrique, el Paris Saint-Germain. Hoy a las 6 de la tarde estaremos ampliando estas y otras informaciones en Conti Deportes por Continente Radio. Adelante ustedes, compañeros en estudios.
1: Muchas gracias, Hugo, por la información deportiva que será ampliada hoy en Conti Deportes. 1:55, vamos cerrando con nuestros titulares.
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1: 13:55 en el país. Hoy es miércoles 12 de agosto de 2026. Año de la esperanza y el fortalecimiento de la democracia. Faltan 26 días para el examen de admisión a la Universidad Nacional de Cajamarca y 47 para las elecciones regionales y municipales. La Dirección Regional de Trabajo y Promoción del Empleo tomará la función de inspección, lo que permitirá sancionar directamente las infracciones laborales. Así lo reveló el director Luciano Méndez Alcántara. El teniente gobernador del caserío El Ingenio, provincia de San Pablo, expresa su malestar con el alcalde Alfonso Romero Moza, ya que amontonaron material para mejorar la vía, sin embargo, hasta ahora no lo hacen, poniendo en riesgo la vida de los transportistas y pasajeros. Ruth Misaguamán, directora del INDECI Cajamarca, reveló que la población de zonas cercanas están siendo afectadas en su salud por la presencia del humo constante ante la presencia de los incendios. La funcionaria hizo un llamado a la población a ser consciente, ya que los incendios en su mayoría son provocados por los pobladores que se inician o que están iniciando en esta zona. Ahora van con las investigaciones para aplicar las sanciones correspondientes. Por su parte, Fiorella Alvarado, directora de Defensa Nacional, informó que se han reactivado los incendios, uno de ellos en la zona de Tambillo, límite con la Granja Porcón. Pobladores de los caseríos y centros poblados del distrito de José Sabogal, provincia de San Marcos, están siendo invitados por parte de las rondas a una reunión que se realizará mañana a las 9 horas en el centro poblado de Liglikonga, con la finalidad de abordar la problemática de la minería ilegal. 1:57 en el país, nacionales e internacionales. Un ventarrón muy fuerte con levantamiento de polvo generó la alarma el día de hoy en la población de Tacna, reportándose afectaciones en viviendas, en los techos principalmente, sobre todo en techos livianos de esta zona, mientras que en algunos lugares de la ciudad heroica fueron cubiertas de polvo. El gobierno de Keiko Fujimori prepara sus primeras acciones ante el Tribunal Constitucional contra 4 leyes aprobadas durante el Congreso 2021-2026. El Ministerio de Economía y Finanzas, encabezado por Elmer Cuba, considera que estas normas pueden alterar la trayectoria de las cuentas públicas por las obligaciones que trasladaron hacia el Estado. Corea del Norte lanzó este miércoles, en diferencia horaria, un misil balístico hacia la mar de Japón, un día después de criticar a Tokio por describir a esa zona como una amenaza grave e inminente para justificar su imprudente fortalecimiento militar. Y en los deportes, Marco Guamán, futbolista de Alianza Lima, presenta un desgarro del ligamento del tobillo derecho, según comunicó el parte médico de su club. De este modo, Guamán estará alejado de las canchas y se desconoce el tiempo de recuperación. 1:50

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2: Es la hora, las 3:25.